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1: 7 y 21.

0: 7:30.
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0: 7 y 57.
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0: 18 y 28.
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0: 8:59.
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0: 9 y 27.
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0: 10 y 1.
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0: 10 y 27.
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0: 10 y 39.
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0: 11 y 1.
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0: 15 y 31.
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0: Gracias, mi amor. Gracias, gracias, gracias.
1: Aplauso fuerte a Julieta, bella.
2: Son las 12 en punto. ¿Quieres vender?

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3: Sixto Fernández, nos está reclamando más éxitos y vamos a complacer con este nuevo éxito para todo el público de todo el Perú. Y esto para ustedes.

0: 12 y 29.
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0: estar estacionado en esta zona.
1: Coge la ventana.
0: ¿Has estado bebiendo?
2: Solo necesitaba un lugar para pasar la noche. Encontré a mi esposa siendo un infierno. Lo tomé.
0: Tranquilo, tú sobrevivirás.
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0: 12:48.
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0: La una en punto.
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0: ¡Venga los aplausos!
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0: 21 y 28.
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0: 1:59.
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0: 2 y 28.
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0: y 57.
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0: 33 y 32.
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0: 53 y 58.
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0: para la guitarra es BR Wilmer Briones.
1: ¡Allá! ¿Cómo, cómo?
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0: 4 y 27.
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3: Miriam Estrada, esta noche hay que seguir tomando y brindando.

0: gracias, Nanales. Queremos un concierto musical en vivo para todos y cada una de ustedes, amigos de todo el Perú entero.
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0: las 5 en punto.
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0: 5 y 22. 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

0: 5 y 27.
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11: Con este temito me despido. Gracias, Perú, mi tierra linda de Tacna, Bolivia, Chile, para todos mis grandes amigos.

0: para encontrarnos muy pronto, gracias, en cada concierto. 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

0: 6 y 1.
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Muy buenos días, amigos de la región de Tacna. Bueno, hoy es sábado, arrancamos el mes festivo, ya preparándonos para el gran aniversario de creación política de la provincia de Candarave, caray. Y luego viene de la reincorporación de Tacna al seno patrio. Y también en estos días acostumbramos nosotros a venerar a nuestra patrona Virgencita de Copacabana. ¡Qué maravilla es nuestra tierra! Muchos viajan desde Candarave a Copacabana, Bolivia, para venerar, para saludar a la Virgencita de Copacabana. Bueno, también tengo que decirles yo a ustedes, estimados paisitas, de que mis padres, Sergio Flores Mamani, Juana Esquía Catacora, muchos años han ido a Copacabana, pero yo la verdad es que quisiera ir, estoy con esas ganas de ir al sitio, al lugar. No, pero también tenemos aquí en Alto de la Alianza, aquí en Tacna. Y, oiga, ¿cómo no recordar, no? Bueno, con las zampoñadas, todo eso. Bueno, aquí en Alto de la Alianza es bien concurrido también esta veneración que se hace a la Santa Patrona Virgen, la Virgen de Copacabana. Bueno, quiero enviar saludos a todos mis paisas, en especial, voy a decirles así, a la familia Causa ahí en Candarave, a la familia Esquía, a la familia Catacora, a la familia Cervantes, a la familia Cárdenas, a la familia Valdés, a todos mis paisas allá, a la familia Gutiérrez, a todos ustedes, paisanos del distrito de Cairán y de Pocito de Plata. También para los amigos de Guanoara. Guanoara, pues, digamos, ahí está, a ver, los Calizaya, los Ríos, los Vargas, a ver, los Quentas, los Condes. A muchas personas que conozco ahí en el distrito de Guanoara. A Camilaca, a la familia Cáceres, la familia Limachi, la familia Serrano, la familia Esquía también, tengo familiares en Camilaca.

0: A todos ustedes, paisanos, a la familia de Candarave, a los Romiros, a los Laquis, hay muchos, a Capacute, hay bastantes paisanos que, bueno, pues, se les extraña acá en Tacna, ¿no? A la familia de Quilahuani, ¿no? A los Vargas, a los Condes también hay ahí, a todos ustedes, amigos, a Curibaya, no me voy a olvidar de Curibaya también, ¿no? A todos ustedes, amigos de la provincia de Candarave, como también a la buena oyente de la radio, a Marlene Espinosa, quien es fanática de este programa de Nico el Candaraveño. Digo Nico el Candaraveño porque, oiga, soy nacido en el distrito de Cairani, la provincia de Candarave, y como es tarea de todos nosotros difundir el potencial que tiene Candarave en el aspecto de la ganadería, las costumbres, la gastronomía, las danzas, todo es tarea de todo candaraveño. Y yo cuando veo ahí en las redes sociales que publican, por ejemplo, el fiambre, oiga, cómo se me apetece, carambas, todas las mañanas y el charquecito con el tostadito, y el charquecito tiene que ser de corderito candaraveño. Y eso es maravilloso. O si no, llevarse esas papas fresquecitas, recién escarbado, con su choclo ahí, recién pacado, como le llaman, y su charque grande. Uy, ya no, ya pues, ¿no? Eso tiene solamente el agricultor allá en Candarave. Bueno, ese privilegio lo tiene el agricultor nada más. Entonces, vale, saludo para ustedes, estimados paisitas. Y vamos a hablar hoy que esta semana, mis estimados amigos, ha sucedido muchas cosas. El mensaje de nuestra presidenta de la República, ya electa ella, se dirigió al pueblo peruano, dando a conocer esperanza de sacar adelante el Perú, al margen de otros partidos, que la izquierda, la ultraderecha. No, señores, dijo bien claro, aquí hay que unir esfuerzos para sacar adelante a nuestro Perú. Así que al diablo con los resentimientos, ¿ya? Al diablo. Aquí hay que pensar en cómo levantar a nuestra tierra, el Perú, primero, mis estimados amigos, frente a todo lo que está sucediendo actualmente. La violencia, el sicariato, la extorsión. Y entonces eso es lo primordial que hay que hacer. Ahora también me informó sobre la educación. 14. Regresa el PRONA, donde los alumnos van a tener su desayuno obligatorio. Y esto es para mí, y creo que también para todo padre que tiene su hijo en el colegio, es fundamental. Y ojo que ahí también hay los colegios que mandan a hacer uniformes. Y por ahí hay uno que ya se colude con el director. No, mira, ¿sabes qué? Lo voy a cobrar tanto y ya está el negocio del uniforme. ¡No! Debo entenderlo yo de que dijo, el Estado va a dotar las chumpas de colegio y la mochila. Oiga, qué bien, ¿no? ¡Qué bien, Dios mío! ¡Por fin! Y planteamiento de su mensaje está clarísimo. Y dijo, señores, para todos ustedes, los agricultores, no están solos. No están solos, señores agricultores, señores ganaderos, señores promotores de la agricultura, de la ganadería. No están solos. Esperemos que el ministro de Agricultura, mediante decretos supremos, haga la promoción de la crianza ganadera, de la ampliación de la frontera agrícola, de los proyectos de plantación, ¡toma!, del maíz, de las habas, de las papas. ¡Qué maravilla, Dios, que haya más alfalfangres, más ganado, que el valor! Oiga, porque ustedes saben, mis queridos amigos, necesita la provincia de Candarave esos proyectos. ¡Por Dios! Así, la semana pasada dije en este programa también, ¿qué hacen los alcaldes? ¡Dios mío! ¿Acaso no es tarea de ellos, de todos los alcaldes, ponerse de acuerdo y decirle a esta autoridad que pretende dar a un grupete de personas el mercado mayorista? ¿Dónde está la provincia de Candarave? ¿Dónde está la provincia de Jorge Basadre? ¿Ah? ¿Dónde está? Los principales ganaderos, los principales productores, yo digo también de Jorge Basadre, el ají, la cebolla, la granada, por Dios, la carne. Debería haber un sitio exclusivo en el mercado mayorista. No estoy en desacuerdo con los carniceros de acá de Tacna. No estoy, al contrario. Pero se tiene, pues, un comercio desordenado. ¿Por qué les digo eso, señores? Nosotros los candarabeños sabemos, ¿ah?, comer, sabemos 6, diferenciar,
1: 18.
0: Sabemos del sabor que tiene el corderito candarabeño. Y es muy difícil de ubicar. Aquí hay que decir las cosas como son, ¿eh? Muy difícil de ubicar, mis estimados amigos. Y es por eso que la provincia debe tener, con la garantía de la comuna distrital, provincial, porque no se olviden de que Cairani tiene su camal moderno. Ahí debe estar el que trabaja, dice que trabaja este. Ahí, de la agencia agraria. Debe certificar la calidad de la carne primera de cordero y de vacuno. ¿Eh? Y entonces llegar directamente al mercado mayorista. ¿Eh? La carne de Candarave. Y ahí dirá, puesto único, provincia de Candarave. Nos olvidemos de los distritos, porque la provincia abarca, pues, todos los distritos. Más abajito, si quieres, Cairani, Camilaca, Guanuara, Quilahuane y Curibaya. Y si quieres más abajito, pones San Pedro, Totora, Santa Cruz, Patapatani, le pones todo. Y le colocas también de repente, ahí Turunturu, Calacala, Ancocala y Arabamba. O le pones ahí Santa Cruz, Guanuara, Santa Cruz por abajo, y Camilaca, bajo, alto, medio. Ay.
1: Super
0: y Camilo Guido no produce de Jorge Basadre. ¿Ah? Locumba, Zitana, Ite. A lo cual de Ite yo siempre voy a decir, Ite ya es un centro ganadero, productor agrario. ¿Ah? Gracias a su gerente que tiene ahí Ite, con el que he trabajado yo en el Banco Agrario en aquellos años. Y siempre lo voy a decir, el ingeniero Estrada. ¿A quién conozco? Lo conozco bien. Y sé de su capacidad que tiene referente al manejo agrario, ganadero. Porque él ha trabajado aquellos años cuando ahora con la vida hasta plata sacábamos en sacos. Ahí, él ha trabajado ahí. E iba a supervisar a los puestos, a los lugares donde tenía que probar. Si efectivamente están sembrando papas, están sembrando maíz, están sembrando habas, están sembrando ajo, están sembrando todo lo que era potencia en esa temporada. O si estás criando el ganado ahí, de ahí tenía que marcar. Ahí con su marquita chiquitito en el casco, en la pierna. O también hasta había hasta, ¿se acuerdan ustedes? Hasta marca de cacho. En el cachito también había marquitas chiquititas. Todo eso ha desaparecido. Ya no hay caballo de paso. ¿Ah? Y entonces es por eso yo saco resumo de la palabra de la presidenta. Dijo bien claro, no están solo señores agricultores, señores ganaderos. Ahora están conmigo. Entonces pensemos en eso. En la buena bondad, en la buena voluntad que tiene. Primero, es nuestro trabajo para la alimentación de nuestros hijos, para la educación, para la vestimenta, para tener una buena vida. Eso tenemos que pensar. Pensemos con un equipo de fútbol. Todos patean para adelante. Nada que el que no juega, pues a su casa. El que no juega, no, cambian el equipo, pues. Afuera. Ay, Dios mío. Entonces, toda esa situación esta semana ha sucedido. Y también ya soltaron el programa oficial por el aniversario de creación de la provincia de Candarave. Y entonces debo mencionar a ustedes, mis queridos amigos, lo que más me gusta. Y aquí debo decir claro, bueno, acá debo ser claro. Lo que más me gusta de la programación, voy a mencionarles de la programación. Bueno, todo está perfecto, ¿no? Ha estado Turunturo de anexo de Buenavista, 33 aniversario de creación. Saludo para todos los amigos de Buenavista, del anexo de Buenavista. Estuvo el alcalde, estuvo el cuerpo regidor, supongo. También estuvo Guaitiri, de aniversario, toda esa situación. Ya, la inauguración también hay que decirle del ¿cómo se llama? Del canal de matriz de Machapaya, ¿ya? Y entonces también hay que mencionarlo, porque bueno, pues en el 38 aniversario de, ya son 38 años, ¿eh? 38 años de creación política de la provincia de Candarave. Bueno, disculpen. Cuando se hace una crítica, es constructiva, mis queridos amigos. No es para que se resientan. ¿Ya? Para ponerle, oiga, a todos mis paisitas que me conocen, que yo conozco, que ya están avanzada de edad. Maravilla es, oiga, le digo porque lo viví en Candarave. Cuando se llevó la tercera brigada de caballería allá en Candarave, la banda del ejército, y fue intendencia a desfilar allá con sus trajes camuflados, Y entonces, oiga, en esa temporada se vivió el fervor patriótico, la valentía de servir a la patria. Pero no. Ahora va a haber solamente de alumnos, supongo, de las municipalidades, Guanoara, Quilaguani, aunque también está el aniversario de Camilaca. Seguramente Camilaca tiene que estar ahí en Camilaca, pues, ¿no? Ya, entonces, hubiese sido maravilloso mantener en el programa gran concurso de desfile intermunicipalidades distritales y centros poblados. A ver cómo se rajan. La creatividad y el civismo se lleva en la sangre del candarabeño. Porque recuerden ustedes, nosotros nunca fuimos de los chilenos ni un solo día. Ser candarabeño, como
1: Seis
0: siempre,
1: y
0: es
1: veintiséis.
0: ser peruano de nacimiento y difundir el lugar donde hemos nacido es un privilegio. Porque en nuestra sangre llevamos esa peruanidad. ¿Ah? Caramba, se me sale, caramba, a mí, porque yo lo he vivido. ¿Por qué estimamos el Valle de Sama? Porque a este lado estaban los chilenos, para allá estaba Candarave. O no se recuerdan. Y había pues, el candarabeño siempre era pues con su caballo ensillado, ese ensillado de, así, el ensillado de plata, maravilla con su sombrero Manchester, sus botas, sus estribos, qué maravilla. Y hay que saber recordar. Arambas. Y ahora dicen, concurso de payayas, concurso de trompo, no te pases, pues, oiga. Pone concurso de anatas para que ondeen la manzana y el membrillo hagan llegar hasta Camilaca, carambas. Ahí arriba. Así como el Tutupaca lo voló la cabeza al Yucamani, ahora vuélenle la cabeza al Tutupaca de un hondazo. A ver si vas a poder. Así, hay que hacer vivir eso, lo que le gusta a los candarabeños. Ahora, ¿por qué no un festival gastronómico? A ver, ¿cómo se puede llamar? A ver. A ver, hay que motivarlos a los
1: Fama,
0: alcaldes.
1: fama,
0: Bueno,
1: fama,
0: aunque ya están
1: fama,
0: de salida,
1: fama.
0: pero no importa, no importa. No importa, mire, por ejemplo, el Festival del Cachuchuño. A ver, diga, ¿por qué? Porque el chuño va para la sopa, va, a ver, para la guarjata, va con quesito, va con charqui, va con trucha. Oiga, va con todo, ¿no? ¿Dónde? En el lugar pueden, donde hay harta trucha, chaulla, arriba. ¿Qué hay? Es que por falta de tiempo a veces, pero sí tenemos que mencionar. Habrá pues otro, bueno, también está ahí los candidatos ahora que ya están preparándose ya para ir de pueblo en pueblo, hacer su propaganda política y nos hacen el oro y el muro, decir, ¡shu! Cuando sea alcalde, voy a regalar un caballo a cada uno de ustedes y con ensillado, con todo lo que se merece, voy a regalar un sombrero, Manchester, porque en campaña se habla, ya bueno, ¿sabes? ¿No? Así lo ha dicho Chocano y tenía razón, ¿ah? ¿Eh? Tenía razón. En campaña, ¿quién te ha dicho que votes por mí? Yo te he puesto una pistola en la cabeza. Yo te he dicho, oye, ¿te he amenazado? Yo era sicario, te he puesto ahí en la. No, tú has votado porque has querido. Después vienen así, pues. Pero votemos por los que ya están preparados. Porque conocemos a su familia, conocemos su trayectoria. Intachables. No creo que nos mientan. Por eso tenemos que votar. ¿Ah? En estas elecciones, si fueran los candidatos, porque ahora muchos van a ir por aniversario, están ahí, güito, regalando lapiceros. No, regalen lapiceros, oiga. Dale un plato de parrillada a cada abuelito que está por ahí. Eso es ganarse el cariño. Siquiera va a decir ese abuelito, si se muere de repente en estos años, va a decir, al menos, me ha regalado una parrillita, me he comido, güito. Eso. Bueno, son las 6:30, nos vamos a la pausa comercial de la radio y retornamos con la segunda media hora por Radio Fama Sur de Nico el Candarabeño.
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0: Son las 6:35 minutos. Arrancamos la segunda media hora por Radio Fama Sur. Que nos sintonizan siempre en este horario. Saludo para todos ustedes, amigos de también de la región Moquegua. No me olvido de ustedes, por Dios. Para los amigos de General Sánchez Cerro. Para Los Ángeles. Lomas de la Clemecí, Hilo, Valle de Moquegua, Cercado de Moquegua, Pampa, San Antonio, Torata. Llegamos nítidamente en los 99.1 allá en Moquegua. Y el mensaje presidencial también va para ustedes, amigos de la región Moquegua. En especial para todos los amigos de Torata. Tengo muchos amigos ahí en Torata. Saludo para todos ustedes de este humilde servidor de Nicolás Flores Esquia. Pronto estaré también en Moquegua, caray. Como me gusta la palta, el pacay. Y eso es fenomenal. No tienen competencia ustedes, mis estimados amigos de Moquegua. Bueno. Como también, amigos, hay que comentar que esta semana, o sea, anoche nomás, salió Ollantumalatazo de la cárcel donde estaba ahí detenido, preso, ahora está libre. El comandante Ollantumalatazo, me recuerdo.
11: 6:38.
0: Cuando se levantó, dijo, pero resultó también otra situación, no era lo mismo, ¿no? Bueno, su esposa está en la embajada, creo, asilada. Bueno, y ya pues ahora seguramente se va a reunir con su esposa, todavía está libre, pero seguramente con restricciones, ¿no? Salir del país. Pero ya está pues fuera ya, ¿no? Al igual que seguramente ya se cocinaba que Pedro Castillo va a salir, pero Salaverry, pues, no prosperó para él. Y esas cosas han sucedido esta semana, mis queridos amigos. Y, oiga, sigamos en esta senda, oiga, del progreso y desarrollo. A todos mis amigos de la provincia, ahora nos toca hablar. Debo hacer un saludo especial para nuestro buen amigo. Estuve en tu actividad ahí ese día. Porque de la radio y aquí me he dirigido a la actividad social que tenías ahí. Ahí en la salida del paradero Mosca, más bajito que otro que estaba ahí. Seguramente por la multitud y la bastante asistencia de todos los residentes y todos los... Hay que decirle todos, lo vi ahí, bastantes, hay que decirlo. Juanito Varia, a quien conozco, ha estado en Cambaya, y entonces...
11: 6:40. Sí,
0: le saludé y le dije a nombre de Nico el Candelabella, ah, sí, ya, ahí nomás. Me comí mi pollito, con mi gaseosita y ¡cuac! Tenía que hacer otras actividades. Pero ahí estuvimos presentes. ¿Ah? Así que va el saludo fraterno para ti, Juan Paria. ¿Ah? Porque ahí tengo a mi primo Gallegos, que está allá. Mi promoción. ¿Eh? Ahí está Gallegos, los Escobar, están los Mamanes, y también hay los Alvarados, con el que estudia en el colegio emblemático Modesto Basadre. Saludo para toda la promoción 1984, caray. Porque hemos salido medios contadores, nosotros llevábamos contabilidad. ¿Mm? El libro caja, el libro, todo eso. Y eso era lo bueno. Ahora sacamos, sabemos de hacer nuestro inventario, el deber y el haber. Bueno, mis estimados amigos, así como, bueno, tengo que hablar de la provincia, pues se viene el gran aniversario de la provincia emblemática de Candarave. Ya. Entonces, mis queridos amigos, aquí un poquito detallando las actividades de la provincia de Candarave. Y también habrá concurso de señorita Miss Candarave, lo cual, eso sí comparto, se presentarán las bellas damas de los distritos y seguramente atende la provincia de Candarave. Y la más simpática, carismática, será coronada como la reina del aniversario de creación política de la provincia de Candarave. Por ahí está muy bien. Es así, una aspita, excelente. Pero, ¿y dónde está la madre candaraveña? Que igual, trabajadora, luchadora, carismática, siempre bondadosa con el pueblo. ¿Eh? ¿Se han olvidado? Señora Miss Candarave, caray, no solamente puede ser ahí joven, no. También puede ser una ancianita del adulto mayor, pero que sea pues una abuelita carismática, chambeadora, con sus trajes típicos, desfilarán ellas ahí con el carisma que tiene. ¿Dónde está? Esto se pasará. Eso les ha faltado. Concurso del buen leñero, diga. No con sierra eléctrica, pues con hacha. Con machete. A ver, ¿quién prepara más rápido la leña? No estoy de acuerdo con la carrera de burros. Me siento mal como candarabeño. A ver, de repente podemos juntar a todos los funcionarios que no han hecho ni una obra, que corran ellos, pues. Carrera de burros, ahí está. Que corran ellos. No han hecho absolutamente nada. Y si el alcalde dice, no, tú también, dentro de la... Porque, mira, te he puesto 3 años y no has trabajado nada, hermano. Me he hecho quedar mal en esta gestión. Así que, fórmate aquí, ya. Te voy a poner orejas grandes y ya, corre. Así tiene que ser. Gerenciar, carambas. Porque los que han trabajado, excelente, párese en la tribuna, caray. Pero los que no han trabajado, ya, póngale las orejas y un rabo y corran, carambas. ¿Ah? Atrás, el alcalde con una palmeta o con ortiga macho. A ver. Bueno, es un comentario sano. ¿Por qué? Porque tenemos que acostumbrar a nuestros funcionarios que se pongan la camiseta y que comiencen a trabajar, no se sumen, pareciera que ellos fueran los alcaldes. Uf, ya está con su terno, y ni siquiera saludan. Bueno, porque toda la campaña le ha frotado la espalda, y también el alcalde tiene que decir, chuta, sí, también se ha fajado, pero colocando los letreritos, toda esa situación, por eso no lo puedo votar. ¡Vótelos, oiga! ¡Qué caramba! ¡Ey, no te he dicho! En campaña se promete cualquier cosa. Pero tiene que salir el alcalde ahí premiado, caramba, por las obras que ha hecho y por la excelencia de sus funcionarios y sus trabajadores. ¿Qué vamos a estar rogando estos que ni siquiera... Es que tengo que decirlo, ¿no? Se les suben los humos a estos muchachos. ¡Caray! Y en el día del desfile, seguramente que van a estar con su corbina bien, ahí alterno, bien. Y ni siquiera saluda, parece como si fuera la presidenta de la República, saluda así, parece que él fuera el alcalde. Eso está mal, pues. Ay, caramba, algún día haremos un desfile majestuoso, cívico, patriótico en la provincia de Candarave, caray. Que venga el alcalde Pascual Huizar de Tacna y que pase de rodillas allá y que pase saludando a la bandera de Candarave. Con toda su gente de la provincia, de la municipalidad provincial de Tacna, que vayan a visitar, que dejen su sencillo allá porque ganan bien acá, que vaya el gordo simpaticón, porque si no ve el gordo simpaticón desfilar, ahí sí ya no hay. Porque el 18 es el grito de cumpleaños, el 15, cerquita ya pasa, el gordito va a tomar harto y se va a ir para Candarave a tomar una rica cazuela. Pero toda la gente tiene que desfilar. El gordo desfilando adelante, caramba. Si no puede desfilar, no importa, una silla de ruedas, póngale ahí.
11: 48.
0: Que pase el gordo ahí saludando a la provincia de Candarave. Vivamos ese momento, señores, de la provincia de Candarave. El alcalde de Cairane, majestuoso el desfile, levantando el pie hacia arriba, con el corazón erguido, sacándose el sombrero, desfilará ahí en la plaza de armas de Candarave. Igual el de Guanuara, igual de Curibaya. ¿Ah? ¡Qué maravilla sería ese desfile cívico, patriótico, emotivo, por el aniversario de la provincia de Candarave, caray! Es que ese comentario lo hago porque así tiene que vivirlo. Ser candarabeño es un privilegio, un orgullo. Y nosotros, como somos candarabeños, oiga, estamos premiados. Desde las galaxias nos saludan a nosotros. Por ser candarabeño, porque tiene la mejor carne del mundo, hay que decir así. ¿Ah? ¿Acaso nos empatan? No, pues señor. ¿Y ahora por qué? Si en los lugares hay alfalfa. No, pues, es que en Candarave la alfalfa es jugosa. Eso no lo sabía. Bueno, mi padre fue ganadero. Él sabía. Eso nos explicaba por qué la carne de cordero Candarave es más rica que no, que la alfalfa. Hay otros que crían también carneros, pero el sabor es inigualable, mis queridos amigos. Ahora, ¿dónde está el concurso gastronómico, señor alcalde? El concurso gastronómico se hace inter...
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0: Y centros poblados. El picante de achacana, el picante de trigo, la parrillada de cordero candarabeño, la guarjata. Hay tantas cosas para decir. El helado, ¿eh?, de achacana, el yogur, el queso. ¡Ah! Me emociono. Habría que estar allá y a motivar, pero ¿qué tiene que nacerle a un candarabeño? Pues yo, Nico el candarabeño, yo le doy la pauta para que ustedes tengan presente en una celebración de esta magnitud de mi provincia de Candarave, caray. Bueno, siendo exactamente las 6:50, mis estimados amigos, ¿cómo pasa la hora, Dios mío? Quiero decirles a todos mis hermanos candarabeños, si va a venir nuestra presidenta de la República a la... al aniversario de la reincorporación de Tanacino Patrio, vayan separando espacio. Quiero ver a mi tierra de la provincia de Candarave, caray. Recordar a la presidenta que su papá, cuando estaba Apolinario, él fue a Candarave. Alberto Fujimori estuvo en Candarave, caramba, frente a todos los alcaldes. Y decirle, hacerle recordar, para que ella, si es que no va ahora, puede ir otra vez al año, ¿no? Ah, sí, mi papá, ahí está la foto, ahí está la foto. En un, ahí, en un gigantografía, adelante la provincia de Candarave. Fujimori estuvo en Candarave. Y con una danza tradicional, la zampoñada, con el traje típico. Y los alcaldes vestidos de monos o de viejos. No, no, vaya con la banda, con todo. Pero no, aladito el mono, el achachi, güey. ¡Qué maravilla! Mira, le estoy poniendo un ejemplo, ¿no? Que si me imagino, tiene que dar esa talla de la provincia de Candarave y llévese una canastita con las papas y con el choclo, con las habas, con una trucha o con una pierna de cordero, entregale un memorial a nuestra presidenta, que esto falta, que este gordo simpaticón nos está engañando mucho, señora presidenta, dele con Ortiga Macho al gordo simpaticón, porque habla, no hace nada. Eso tiene que poner. Según el rango, carambas. Adelante, Rafael Vega. Atrás, el Toribio, Torito. Sigue, porque Cairán es más antiguo. Después, Guanuara. ¿Ah? Después, Curibaya. Camilaca. Y así. Cada uno con su delegación. ¿Por qué? ¿Por qué les digo eso, mis queridos amigos? Y también a los de ITE, ¿eh? A los de ITE, vayan separando espacio. Adelante la alcaldesa de ITE. ITE, ejemplo de ganadería y agricultura. ¡Qué maravilla sería! Ahí, adelante, la provincia. Julio Dávalos. No levántese mucho el pie porque igualito. Ah, y la valla. Tenemos que hacerle recordar sus palabras a la presidenta. Decirle, efectivamente, no estamos solos, ahora estamos con usted, señora presidenta de la República. haga realidad el sueño de todo candarabeño, Jorge Basagre, Tarata, a todos, ahí, a los amigos de Moquegua, bienvenido al aniversario de la reincorporación de Tacna, caramba. Aquí hay que ser fuerza, unidad, para sacar adelante nuestra tierra, nuestro querido Perú. ¿Ah? En 7 meses, dijo, ojalá, claro, en 7 meses habrá nuevos centros penitenciarios de máxima seguridad. Ojalá que el frontón, cosa que nos baseen ahí, Chayapalca, allá en la isla, todos, y ahora cada preso, si quiere comer carne, tiene que trabajar. El Estado va a dar solamente lo primordial. Pero seguramente los presidentes, esos tienen pues lomo fino, esos, ¿no? A ellos también que vayan a trabajar, oiga, ya, tanta vaina.
11: 6:56.
0: Así ha pasado y así está pasando, estimados amigos. Y reitero, siempre por este programa radial, yo agradezco a la administración, a la gerencia de esta red que me da la oportunidad de llegar a todos ustedes. Motivarlos a que sean los mejores agricultores del Perú y del mundo. A través de la motivación, de repente ustedes ya se sienten un poquito más fortalecidos. A veces no interesa el dinero. Lo que interesa es lo que el pueblo lleva dentro de su corazón, el agradecimiento que tú tienes como agricultor, como mediano y pequeño agricultor y ganadero también. Y digo gracias porque por ti, como la carne, como los principales productos de la tierra. ¿Cómo me emociono, Dios mío? Bueno, quiero pasar saludos, mis estimados amigos, a todos ustedes, que ya se vive el momento más festivo de nuestra región de Tacna. El abrazo fraterno de este humilde servidor que siempre está en la vanguardia de todos ustedes. Yo no quiero que me lleven en su corazón. Bueno, porque como me adoré, yo en las redes sociales le digo, muchas gracias, muchas gracias. Está saturado el WhatsApp. ¿Ah? Y entonces, por las redes sociales, ¿no? Por Face. Dice, bueno, y entonces, estoy muy agradecido a ustedes, mis estimados amigos. Y quiero decirle de antemano de que no están solos. No están solos. El Estado ahora, como dijo la presidenta,
11: Super
0: vendrá con cosas nuevas para Tacna. De repente me imagino yo de que iba a funcionar ya CETICOS en ensamblaje de vehículos 0 kilómetros. Hay que decirlo, hay que pensar positivamente. Y también ensamblaje de televisores, computadoras, qué sé yo. Habrá trabajo para los jóvenes que son técnicos, pero oiga, remunerados. El sueldo básico subió a 1.300 y dijo para los pymes, medianas y pequeñas empresas, oiga, va a haber un bono de compensación. Ah, eso está muy bueno también. Y cuando había ensamblaje aquí en Tacna, había bastante trabajo cuando se hacía el cambio de puerta a vehículos usados, pero ya no va a ser usado, van a ser nuevos. Entonces va a haber trabajo. Y esas cositas de repente se vienen para el aniversario de la reincorporación de Tacna al seno patrio, y nosotros como tacneños tenemos que decir, bienvenido, caramba, ya era hora, ya. ¿Ah? Y que traiga, y tenemos que llevarle a la presidenta esa Ortega Macho para que le dé al gordo simpaticón por palero. ¿Mm? Habla y habla y no hace nada. Naranjas, ¿cuándo va a pagar a los trabajadores? Están en deuda. ¿Qué está haciendo este gordo sinvergüenzón? ¿Ah? Eso. Entonces, todas esas cositas están sucediendo, mis queridos amigos. Siempre reiterado el saludo para todos ustedes, amigos, y nos encontramos el próximo sábado en el mismo horario, de 6 a 7 de la mañana, en el programa Nico el Candarabeño, siempre a la vanguardia de la agricultura, la ganadería, y siempre voy a estar del lado del pequeño y llano agricultor. El abrazo fraterno a todos sus hijos que hacen enodados esfuerzos antes de ir al colegio, van a ver los animales, y eso es muy bueno, mis queridos amigos. Conmigo será hasta el próximo sábado. Que Dios me los cuide y me los proteja. Chao, chao.
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11: 7:01.
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Hola, hola. Hola. Bien, amigos oyentes de Radio Famba Sur, tengan ustedes muy buenos días. ¿Cómo están mis hermanos de las regiones de Tacna y Moquegua, los hermanos del campo? ¿Cómo están los amigos agricultores, ganaderos, los amigos cuadrilleros, los amigos que se dedican al ordeño también de las vacas de producción? ¡Claro! Saludo para cada uno de ustedes, hermanos del campo de Tacna y Moquegua, donde llega la señal poderosa

0: Bien, amigos oyentes de Radio Famba Sur, vamos a tratar el tema. Ya Díaz, que está presentando fuertes ventarrones, especialmente en Ite, en la zona costera. En Ite ha ocasionado muchos daños. Ahí está la municipalidad tratando de apoyar, viendo la manera sobre estos ventarrones. A ver si conversamos con Freddy Quispe para que nos pueda ampliar una importante información. Y hablando de Ite, este martes la empresa Bayer va a hacer una exposición a los agricultores de Ite, en la casita, por supuesto, en el restaurante El Rinconcito Iteño, nuestro amigo Coquito Villar. Ahí va a ser la exposición de la empresa Bayer, una empresa multinacional. Y de otro lado también la Municipalidad Provincial de Jorge Basadre sigue con las actividades de inauguración de obras, actividades en beneficio de la población de Jorge y agricultores de Jorge Basadre. Asimismo, de otro lado, tengan amigos oyentes de Radio Fama Sur, por supuesto las informaciones, ya se viene el aniversario de la provincia de Candarave. Ya se viene el aniversario y, por supuesto, se viene preparando diferentes actividades en Candarave. Asimismo, el precandidato a Cairani, Glenio Causa Cervantes, viene recorriendo, colocando sus banderitas, sus banderolas, los agricultores allá en Cairani, Calacala, Ancocala, Yarabamba, piden, señor Glenio, coloque su banderita aquí en mi casita. Otro, y señor Glenio, tiene mi autorización para que coloque las banderitas en mi casa. Eso se escucha allá en Candarave, Ancocala, Calacala, Yarabamba. Glenio va con fuerza para poder hacer lo que no han hecho los alcaldes allá en Cairani. Él dice que va con la experiencia que él tiene, el conocimiento de la agricultura, el campo. Glenio es un agricultor, ha dicho que va a modernizar la agricultura, modernizar, y también, por supuesto, se da también a movilizar, se va a traer nueva genética para el ganado, porque Cairani era una tierra de buen ganado. Y por supuesto, una de las principales acciones de Glenio es la agricultura, mejorar la ganadería y chamba para los hermanos de Cairani. En las últimas encuestas tenemos encuestas nuevas que están difundiéndose, especialmente en la provincia Jorge Basadre, en el Valle de Sama. Ese tema lo vamos a encandalar, lo vamos a tocar, por supuesto, el día de hoy. ¿Qué está pasando en el sector de Sama, Las Yaras? Hay un candidato, me dice, que está colocando banderolas en Sama, Las Yaras, sin autorización. Y lo peor, que hay otros candidatos que colocan su banderita con autorización. Viene este candidato y retira con su gente la banderita y pone su bandera. Eso en Sama, Las Yaras. Este candidato está una campaña millonaria. Y por supuesto me dice que está trayendo gente de afuera para colocar sus afiches, sus banderolas. Si ahora trae gente afuera, señores, usted llegar a este personaje, prácticamente ustedes, los sameños de Las Yaras, van a perder toda la oportunidad de trabajo. Las Yaras dice caras nuevas, rostros nuevos, sin corrupción en Sama, Las Yaras. El día de ayer, la presidenta Keiko Fujimori, en su primera visita que salió de la capital, se fue a Junín, donde visitó los pueblos que fueron afectados por el terremoto. Y la verdad que hemos visto videos impresionantes, fotos que han sido difundidos por diferentes medios de señal abierta, medios digitales, donde el pueblo lo ha recibido con los brazos, los besos, regalos. La verdad que la China se pasó el día de ayer allá en Junín. Vendrá Tacna, ojalá que las autoridades de Tacna se junten todos, inviten a la presidenta que venga a Tacna y que vean las necesidades que tiene Tacna. Está, pues, la verdad, alejada del apoyo de los gobiernos centrales hace muchos años. Vizcarra no hizo nada, Toledo no hizo nada, Ollanta no hizo nada, Kuczynski no hizo nada, el profe Castillo en 2 años y meses no hizo nada por Tacna. Así que es hora, señores, hermanos, las autoridades, una sola voz, que la presidente venga y un compromiso, porque Tacna necesita muchas cosas. Necesitamos el hospital, una represa, pero no un juguete, una represa, la carretera Colpa, La Paz, el puente Grau, hay que reflotar la laguna Aricota. Eso tenemos que exigir las autoridades. Primero está Tacna y no la ideología que tanto daño ha hecho donde ha llegado a gobernar. Bueno, y en la Copa Perú el día de hoy va a jugar el equipo de Municipal, ¿eh? Hoy a la 1:00 p.m. y por supuesto una transmisión de Radio Fama Sur sobre este importante evento que tiene Deportivo Municipal de Jorge Basal. Bueno. Ya ese tema muy importante, el partido del día de mañana en Moquegua. Melgar visita al equipo moqueguano por el fútbol profesional, 3:00 p.m. También ese partido va a ser transmitido especialmente en Moquegua por Radio Fama Sur. Bueno, a ver, ¿qué tenemos? Nos vamos a Ite, ¿eh? En Ite ha habido ventarrón fuerte, la municipalidad ha tomado acciones. Inmediatamente la municipalidad de Ite ha brindado atención inmediata a familias afectadas por este ventarrón que seguido se presenta, se está presentando allá en el sector de Ite. Vamos con la nota, a ver, desde Ite a esta hora de la mañana.
1: Carguayo, de un enfoque general. ¿Qué es lo que ha pasado en la madrugada de hoy aquí en Ite? Buenos días.
2: ¿Qué tal? De todos buenos días a la población del distrito de Ite. El día de hoy, en la madrugada, se han presentado vientos fuertes, los cuales han generado diferentes afectaciones en la zona agrícola, pecuaria, en las viviendas, en las distintas zonas de la jurisdicción. Actualmente, nosotros, por especial encargo de nuestra señora alcaldesa, que es presidente del grupo de trabajo de la plataforma de defensa civil, hemos venido a realizar las inspecciones en campo. Nos hemos distribuido a través de las diferentes gerencias, a través de cuadrillas, para poder hacer el levantamiento de información. El desarrollo económico está haciendo el levantamiento de información en la parte agropecuaria, en los diferentes laterales, a través del ingeniero Ángel, por parte de la gerencia de desarrollo social y gestión ambiental. De igual manera, a través de los diferentes programas, estamos realizando también lo que es el levantamiento de información a las personas vulnerables, familias vulnerables. De igual manera, a través del COET, estamos también corroborando esa información para poder subir al sistema, al SIMPAT, a través de la ficha SEDAN, ¿no? Actualmente acá estamos con la señora subprefecta, quien está validando esa información. De igual manera, la coordinadora de juntas vecinales, señora Giovanna, ¿no? Actualmente nos encontramos con un afectado, el señor Manzanares, para poder llenar la ficha EDAN y poder subir al sistema.
1: Incorrecto. Cabe indicar también que desde muy tempranas horas las reuniones de hoy han sido dirigidas personalmente por la presidenta de la Plataforma de Defensa Civil del Distrito, como es la señora Urbelinda Chacón Díaz, alcaldesa de Ite. Arquitecto Carguayo, ¿qué nos puede informar acerca de la intensidad, de la magnitud del evento natural que se ha sufrido esta madrugada?
2: Se está siguiendo un monitoreo constante desde la semana pasada, que ya no había afectaciones en la zona agrícola. A través de los incrementos de temperatura, los cuales Senami ya nos había anticipado un pronóstico de vientos fuertes hace el 31 de julio, como es el día de hoy que se ha suscitado en la madrugada. Nosotros solicitamos a la población de una manera hacer el seguimiento a través de las redes sociales, el monitoreo que publicamos los diferentes boletines diariamente para que puedan ser informados, ¿no? Uh-huh. Por parte de toda la población del distrito, ¿no? De igual manera, esa información es oficial para que ustedes puedan tomar las medidas de preparación adecuadas.
1: De manera preliminar, ¿qué afectaciones se han registrado hasta este momento?
2: Afectaciones en las diferentes zonas agrícolas, ya nos han dado información a través de la Gerencia de Desarrollo Económico. Algunas viviendas, en la parte de lo que son los hechos calaminas, viviendas prefabricadas, en las diferentes zonas del distrito.
1: En las próximas horas, entonces, ya se va a tener un reporte oficial acerca de estos daños, ¿no?
2: Correcto, vamos a estar ya teniendo un reporte oficial, el cual en primera instancia se pone a conocimiento a la señora alcaldesa y luego también al grupo de gerentes y la Plataforma de Defensa Civil para su conocimiento y las acciones que tengan que realizarse de manera inmediata.
1: Correcto, entonces estamos en Pampa Baja, justamente en la vivienda del señor Manzanares, estamos observando uno de los efectos que ha tenido este ventarrón muy fuerte que se ha sentido en la mañana en su vivienda. Señor Manzanares, ¿cómo está? Buenos días para el Facebook de la Municipalidad de Ite. ¿Qué ha pasado? Si nos puede narrar lo que usted vivió esta madrugada. Buenos días.
3: Yo he tenido que refugiarme en ese baño, que es de concreto, uh-huh, para resguardarme del viento.
1: ¿Usted vive solo?
3: Sí, solo. Y tengo 81 años.
1: ¿Ya sufre alguna discapacidad?
3: Sí, las piernas.
1: Correcto. Bien, vemos que su vivienda prefabricada ha sido destruida prácticamente por este ventarrón y a usted no le queda otra que refugiarse en su servicio higiénico, que es, ajá, afortunadamente de concreto, ¿no?
3: Ajá. Sí, lo único que he tenido para refugiarme ahí. Porque en este terreno colinda con el otro y los dos han sido devastados. En el otro lado había un módulo, una casita, y también la desecho. Y ahí guardo mi otra moto.
1: Correcto. ¿Y qué sabe de sus vecinos? ¿Cómo la han pasado?
3: Bueno, el señor Octavio me pidió que vaya a ver cómo estaba su casa, porque él está en Tacna. Uh-huh. Y su casa no le ha pasado mayormente nada.
1: En este momento, ¿qué apoyo necesita usted, señor Manzanares?
3: Bueno, no tengo dónde dormir. En este momento, mi dormitorio está todito descongelado. Y desde la hora que ha habido el viento, he tenido que refugiarme ahí y estoy despierto desde esa hora.
1: Claro, nosotros apenas arribamos a este punto, a usted lo vimos justamente en esta construcción de concreto.
3: Ahí me refugio por cualquier cosa que pueda suceder.
1: Claro, probablemente esta noche también se repita este fenómeno y entonces urge una atención especial tanto para usted como para otras personas afectadas.
3: Uh-huh. Yo creo que sí, porque yo en este momento no tengo dónde dormir, porque el cuarto donde yo dormía está totalmente desprotegido. Está sin calamina, sin nada, sin techo.
1: Correcto, señor Manzanares, nos solidarizamos con la situación que usted pasó esta mañana, esta madrugada, por este ventarrón que ha causado temor y ha ocasionado desgracias en mucha gente. Estamos transmitiendo directo en directo para la Plataforma Digital de la Municipalidad.
0: Bien, ahí está, amigos oyentes, entonces el tema de personas que se han danificado, ¿no?, con estos ventarrones, y por supuesto la Municipalidad de Ite ha tomado las acciones inmediatamente, la Municipalidad Distrital de Ite. Bien, bien por los hermanos, la verdad que eso no es nada, porque va a venir más ventarrones con más fuerza, más fuerza. Bueno, hablando de ITE, el día de hoy también hay la apertura, la inauguración del local principal del ingeniero Ever Zapana. Esto va a ser a las 5 de la tarde. Es una gran caravana, gente que va voluntariamente, gente que va por principio, no por regalo, promesas o por chamba, no. Gente va por voluntad propia. Va a ser el día de hoy a las 5 de la tarde esta gran caravana y la inauguración de su base central en la Plaza Pampa Alta. Va a ser esto entonces. El día de hoy el ingeniero Ever Zapana está haciendo la invitación adecuada para que vayan, participen en esta caravana el día de hoy en el distrito de Ite. Ite. Bueno, me creen de Moquegua, Torata, señor Suárez, muy buenos días. Ayer te estábamos esperando escucharlo porque la verdad que el alcalde Elvis Córdoba del distrito millonario allá en Moquegua, Torata, me dice, ha abandonado muchas ejecuciones, no ha cumplido para el sector agrario. Este señor está más abocado en su campaña política que preocuparse de nosotros, porque la verdad ha dejado muchas obras inconclusas allá en Torata, habiendo tantos millones, señor Suárez. Muchas obras están abandonadas y le vamos a enviar video, fotos en los próximos días. Bien, desde Torata, en Moquegua. A ver, acá me están escribiendo de Candarave, acá de Ancocala, señor Suárez. ¿Verdad? Aquí mucho se ha descuidado la ganadería, la agricultura en Cairani. Las autoridades que han llegado a gobernar, poco o nada han hecho por la agricultura. Y creo que el señor Glenio, con la experiencia que tiene, es un agricultor, es un ganadero. La verdad, sería muy bueno, porque aquí queremos un candidato que conozca la agricultura, que conozca la ganadería y que realmente es la fuente de ingreso para nosotros en Cairani y los centros poblados. Saludos, señor Suárez, desde Ancocala. Gracias, gracias por escucharlo. Allá siempre nos escuchan, pues, Radio Fama Sur, esa inmensa sintonía que gozamos allá en el sector de Cairani. Saludos para mis hermanos de Cairani. La pausa, venimos con más información, venimos desde Jorge Basadre, venimos también desde Sama. Han demolido ya el centro salud antiguo y ahora se viene un moderno allá en Sama Las Yaras.
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1: Bien, bien, hay empresas serias de nivel nacional e internacional como la empresa Bayer. Confían Radio Fama Sur, una empresa radiodifusora que ha nacido en el campo, en la zona rural. Y gracias a Dios, con la bendición de nuestro Señor y nuestro trabajo, tranquilo, sin quitarle a nadie a nada, ahí estamos creciendo, avanzando humildemente, con la sencillez que nos caracteriza, señores. Gracias, Señor. Gracias por darnos sabiduría, darnos esa capacidad, que la verdad nunca pensé dirigir una empresa con 6 filiales. Gracias, Señor. 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
2: Tina, que Radio se viene conectando Fama a esta nueva transmisión en vivo. El día de hoy nos encontramos desde el restaurante El Valle de Locumba. Como pueden observar aquí en pantalla, nos encontramos para poder entrevistar a la señora Elba Mamani, un negocio bastante conocido aquí por todos los locumbeños y por toda la población que vive aquí en Locumba. Así que acompáñenme para conocer a esta nueva emprendedora. Pasamos por aquí, Marieli, por favor, para conocer a la señora Elba Mamani. Muy buenas tardes, señora Elba. El día de hoy nos encontramos en una nueva edición del segmento La Hora del Emprendedor Basadrino. Muy buenas tardes, señora Elba. ¿Puede presentarse así con su público?
3: Buenas tardes, ¿no? Con todos, ¿no? ¿Y cómo se llama? Y gracias por estar acá, señoritas.
2: Muchas gracias, señora Elba. A ver, coméntenos un poco acerca de toda la deliciosa comida que tenemos el día de hoy y un poco acerca de su historia. ¿Cómo es que usted ha iniciado en el rubro de la cocina, de la comida, de la gastronomía?
3: Uy, es algo que yo nunca he pensado, ¿no? Porque yo cuando terminé mi secundaria estudié costura, ¿no? Y siempre soñé eso, ¿no? Dije, compraré mis maquinitas para hacer esas cosas, ¿no? Pero en una ocasión le ayudé a una señora mayorcita, ¿no? A cocinar y ella me dio el gran empujón, ¿no? Ya que acá a veces uno tiene que emprender de todo, pues no trabajar en lo que se pueda, ¿no? Ser rentable. Y ella, cuando yo cociné, y ella se queda sorprendida y me dice, cocinas bien rico, me dice, ¿no? ¿Por qué no cocinas? Me dice, y yo, ¿qué? Pero yo estoy juntando para una maquinita de coser. No, me dice, puedes cocinar bien, ¿eh? Cocinas rico. Y de ahí, ¿no? Para adelante comencé, ¿no? A cocinar, ¿no? Incluso en su misma casita, ¿no? Comencé, que me alquiló y ahí comencé. Posteriormente me fui al frente del mercado, ¿no? Y ahí continué también, ¿no? Cocinando, ¿no? Uy, ya tiempo, ¿no? Casi desde 2007, si no me equivoco, que comencé, ¿no?, a trabajar, ¿no?, en la cocina.
2: Independientemente de la cocina.
3: Ay, sí, de la cocina.
2: Y coméntenos, usted nos comentaba de que al inicio usted se dedicaba a la costura, a todo ello, que tal vez ese era su sueño, pero que luego, al ayudar a una señora en su negocio, ya descubrió que tal vez tenía otro talento, ¿no?, que era la cocina. Uh-huh. Y coméntenos, ¿ese talento inició aquí en Locumba? O sea, ¿inició usted es locumbeño, usted inició aquí?
3: Ah, ya, claro. Yo soy de acá, ¿no?, de nacimiento, pero también me crié, ¿no?, en Mollendo, ¿no?, que pertenece a Arequipa, ¿no? Uy, desde los 11 años, casi 15 años, 16 años viví por allá, ¿no? Y por eso que se me hacía un poco difícil emprender, ¿no? Porque yo tenía muchas comidas que son arequipeñas, pues, ¿no? Y acá son otras cosas, ¿no? Había como le comenté una vez, ¿no? Cuando cociné locro de carne, ¿no? Que allá nosotros conocemos locro, ¿no? Y me dijeron, ¿qué quisiste hacer? ¿Picante? O porque el locro es de zapallo. Y yo me vendí como unos 4 platitos, ¿no? Y me quedé. Y de ahí dije, no, hay que esforzarse, pues, ¿no? Preparar las comidas de acá, ¿no? Porque la gente come las comidas de acá. Sí, yo en otro sitio aprendí también, ¿no? Otro tipo de comidas.
2: Listo. Entonces, para todo el público que nos está viendo, desde el 2007 usted ya emprendió frente al mercado, ¿cierto?
3: Uh-huh, ahí inició sí, su negocio. Sí, sí, al frente del mercado, hasta la pandemia prácticamente.
2: ¿Y cuáles fueron los primeros platos o los platos más vendidos en ese entonces?
3: Uy, para esos entonces, lo que sí, ¿no? Aprendí a preparar el adobo de acá, ¿no? El de Tacna, el adobo de chancho. Aprendí a preparar también el arroz de pato, ¿no? Esas comiditas, ¿no? Que mucho les gusta a la gente, ¿no? Y sí, ¿no? Las cazuelas, ¿no? De gallina, de pollo, de...
1: Bueno, ahí está la información desde Locumba. Emprendedores, por supuesto, con Procompite, de la Municipalidad Jorge Basadre, ¿no? Procompite, ¿eh? 12 millones, si no me equivoco, en toda la gestión de Don Julio, ¿eh? Apostando por los emprendedores, la gente, pues, del sector de la provincia de Jorge Basadre. 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Don Percy, muy recordado, don Percy, la verdad. Cuánto lo recordamos, cuánto le extrañamos. Don Percy aprendió, agarró una computadora, aprendió a aprender una computadora a los 85 años, ¿ah? Porque don Percy era la persona que nos apoyaba allá en Locumba con la radio. Había un corte, él iba y lo reiniciaba la computadora. Había corte internet, él iba, don Percy, le digo, no hay señal. Don Percy iba, reiniciaba el sistema del internet e ingresaba el modem. Ya don Percy había aprendido a manejar el modem, aprendió a reiniciar la computadora, aprenderlo don Percy a los 85 años. Porque él dijo, nunca he agarrado una computadora, nunca he tocado. Y la verdad que a don Percy... Era un aficionado a la radio. Le gustaba la radio, don Percy. Sí, le gustaba bastante, don Percy. La verdad que qué bonitos recuerdos con don Percy, ¿no? Claro. Qué bonitos recuerdos con don Percy.
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1: Vámonos a Candarave, perdón, a Sama. Demolición, han demolido ya la posta antigua. Hoy se va a construir una posta nueva, vamos.
4: La Yaras comprende el desmontaje y retiro total de la infraestructura existente, la cual ha cumplido su vida útil y presentaba condiciones que limitan la adecuada prestación de los servicios de salud. 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Municipalidad Distrital de Sama, contribuyendo con la salud de su población.
1: Bueno, yo siempre he dicho, venga donde venga, siempre vamos a resaltar las cosas buenas. Muchas veces hemos cuestionado la labor del alcalde allá en Sama Las Yaras, pero también las cosas buenas hay que resaltarlas. Yo eso siempre nosotros valoramos las cosas buenas. Y si se trata de salud, con más razón. Ese centro de salud allá en Sama Las Yaras quedaba muy chiquito, ¿no? Muy pequeño. Pues ahora, gracias a la ejecución de la presente gestión, pues se va a hacer realidad un nuevo centro de salud para Sama Las Yaras. Bien, mis hermanos, bien, las cosas buenas hay que valorar. ¿Qué será del diputado Pegalón?
2: Por el Perú, Julián Pérez Malqui. Luego de en la comisaría de San Miguel permanece el diputado de Juntos por el Perú, Julián Pérez Malqui, luego de ser intervenido por la Policía Nacional tras una denuncia por una presunta agresión física. Según información preliminar, esta sería por su expareja. La presunta víctima también, según información que hemos podido obtener, se encuentra al interior de esta dependencia policial, ya que este hecho se habría registrado en su departamento ubicado en este mismo distrito. Ahora, de acuerdo con información preliminar, todavía ambas partes están participando de diligencias correspondientes y van a ser sometidos, por ejemplo, exámenes de médico legista como parte de estas investigaciones que están tratando de esclarecer lo ocurrido. Según imágenes que hemos podido obtener, el diputado permanece al interior de esta dependencia policial vistiendo un polo de color blanco y un pantalón de color oscuro. Y también hay que precisar que en este caso, Julián Pérez Malqui, pues, por su condición de diputado, pues, contaría con inmunidad parlamentaria. Sin embargo, según información preliminar todavía, ya que esto es una noticia en desarrollo que habría ocurrido desde la mañana, según hemos podido conocer a través de RPP, es que él, al ser intervenido por la Policía Nacional cuando existe una presunta situación de flagrancia, como sería en este caso la presunta agresión a su ex pareja, es que él ha sido intervenido por la Policía Nacional y posteriormente trasladado hasta la comisaría de San Miguel. Es por ello, mientras tanto, se están desarrollando todavía las diligencias correspondientes. Van a ser todavía las autoridades quienes van a determinar estas acciones que correspondan conforme a esta.
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1: Bueno, ahí está la nota, entonces, de este diputado por Juntos por el Perú.
2: Jorge Joana, no es la primera vez que este parlamentario se ve involucrado en un hecho similar. Julián Pérez Balquí registra antecedentes por presuntos hechos de violencia familiar e incluso también en febrero del 2024 fue intervenido tras atropellar a una madre de familia y a su hija, un hecho que también es materia de investigación todavía, que ha sido sentenciada en una primera y segunda instancia, esto en el distrito de Pichari, en la región de Cusco. Entonces todavía, Jorge Joana, el diputado de Juntos por el Perú, Julián Pérez Malqui, se encuentra al interior de la comisaría de San Miguel, al ser intervenido por la Policía Nacional por una denuncia por presunta agresión física a su ex pareja. Esta es la información que tenemos desde este punto de la capital.
1: Bien, ahí está la información, amigos oyentes. Yo no sé, Roberto Sánchez, creo que este congreso, creo que va a estar de Guatemala a Guatapeor. ¿Cómo puedo llevar diputado, candidato a una persona con antecedentes, con sentencia en primera instancia, atropelló, borracho, ese pegalón apegado del año 2021, ¿no? A su ex esposa, ahora como diputado ya más poderoso, inclusive se habla que delante un policía le había mandado una cachetada a su ex esposa. La verdad, la culpa tienen allá los partidos políticos que ponen candidatos con antecedentes. Y me da mucha pena ese tal Quito, ese radical izquierdista, lejos de condenar la actitud de su colega, ¿sabe qué ha hecho? Lo ha apoyado. O sea, Quito, ¿quién le trae a este mundo? ¿Una mujer o una burra? La pregunta que me hago. ¿No tiene hermanas? ¿No tiene padre, madre, perdón, este senador Quito de Arequipa? Hay otro tan radical. Lo apoya a su colega y contradice, señores. ¿Quién les ha traído al mundo? ¿Una mujer? ¿Quién? ¿No tienen hermanas? ¿No tienen hijas? Que primero está para ellos la ideología, la camarada. ¿Dónde están derechos de la mujer? ¿Dónde están? ¿Dónde están aquellas senadoras, diputadas, mujeres? ¿Dónde están? No dicen nada. Especialmente sus colegas de bancada. ¿Dónde están? Conózcanlo como son. ¿Verdad? Una excepción, ¿no? En vez de, ¿no?, de decir está mal, le pasan paños fríos. Qué mal, qué mal, qué mal. La verdad, para mí pareciera que este Congreso va a estar peor. Allá ustedes que eligen por el, si en Cusco saben que este señor tiene antecedentes, ya está sentenciado en primera instancia por manejar borracho, atropellado, es pegalón, ha pegado y pega. ¿Por qué lo eligen? Es que mucho más eligen por ideologías que por la persona, mi hermano. Igualito en Tacna. Por la escoba, Belmo, Belmo, la escoba, en Mancha votaron por el una diputada y un senador por Tacna. No han hecho ni campaña, pero como Belmo salió, Belmo, la gente como borregos, Belmo, Belmo, ¿las conocen? No, son esposos. Ni siquiera se han dado la molestia de averiguar. ¡Son esposos! Ya han elegido sin conocer, sin saber en Tacna. Todo porque Belmo salió por la televisión nacional y les ¿no? El arbolito, Belmo, Belmo. Aprendan, hermanos, a elegir. Ahora se nos vienen las elecciones. Aprendan a elegir un buen vecino. No elijan a corruptos, ladrones, rateros, pegalones, abusivos. No elijan. Elijan bien, mis hermanos. Si te dieron un regalo, pues el regalo no vas a elegir. Si te están dando servicio, pues el servicio no vas a elegir. Y si está trabajando tu hijo, no vas a elegir por eso. Tú dile ya, ya, ya. Porque al final, el voto es secreto, mis hermanos. Busca un buen vecino. Un vecino, caray, que sea sincero, respetuoso, ya, trabajador, y que no tenga rabo de paja como muchos que quieren ser alcalde o senadores, quieren ser consejeros, gobierno regional, con rabo de paja. No se equivoquen, hermanos. No voten por votar. ¿Ya? Bien, ahora sí. ¿Me voy o no me voy? Me voy, creo, ya, porque tengo que hacer otras labores. La verdad, como yo le digo, tenemos muchas labores, gracias a Dios, y seguimos trabajando. A ver, hay una encuestita. A ver, acá hay una encuesta para la provincia Jorge Basadre. Acá el chihuanquito que le dicen al ingeniero Beto Parihuana, sigue encabezando diferentes encuestas en el primer lugar, ¿eh? Detrás está siguiendo ahí el ingeniero, ahí el de Mecho Yaca. Y luego está Caterina Chávez, luego está ahí el Pais Ordóñez, Cayo Amani atrás, ya otros ya no figuran ya. Pero bien arriba, Chihuanquito, el ingeniero de Mecho Yaca, están ahí y por supuesto viendo lo mejor para la provincia, Jorge Basadre. En Ilavalle, como ustedes ven, tengo aquí la encuesta, en Ilavalle sigue firme, calle con más fuerza, el licenciado Juanito Paria, ¿no? Bueno, ya he dicho, a Juanito le ayuda bastante la humildad, la sencillez, no es dictador, no es abusivo, no es propotente.

0: gente no es soberbio. Ahí la humildad del chato, ¿no? El profe, ahí Juanito. Y siempre con la humildad, la sencillez, eso caracteriza. Abajo, abajo, está el paisa, nuestro paisa. ¡Ay, tacaño! ¡Ay, ay, ay! Nuestro consejero regional. El paisita, ¿no? Paisita, ahí está, segundo lugar, tercero está Dulio. Bueno, Dulio, a Dulio le está pasando la factura la juventud, creo, a Dulio, ¿no? Joven, pues. A veces los jóvenes, pero poco a poco van a tener oportunidad, porque hoy no se acaba. Claro, no se acaba eso, ¿no? Claro. No sé, eso no se acaba. Bueno, Limber, el paisa Limber no aparece en nada. No aparece. Bueno, en Candarave también están ahí peleando, ¿eh? Romerito con Rafael, el actual alcalde, están peleando arriba. Están peleando arriba, arriba, arriba, lo osa. Bueno. Ahí, la verdad que ponle en Ite. En Ite está el doctor Adán y Zapanita. Se lo ve ahí. Ahí. Adán y Zapanita en esta encuesta que tengo en manos. En Cairani, Calla crece ahí el agricultor, ganadero. Cebollero, aquicero, oreganero, quinuero, glenio, causa. ¿Ah? Ahí está. Ahí está. Bueno, acá mi señor Suárez le escribo y la raya. La pelea va a estar. Primera opción, señor Hugo, Juanito, me dice. Y atrás, Manuel Mori. Tiene que chambear bastante, Manuel Mori, señor Suárez. Pero Juanito está arriba. Le escribo y la vaya. Saludos para todos mis paisanos mirabeños y labaeños. Cambaeños, me dice. Especialmente para usted, señor Suárez. Saludos, que Dios me lo proteja, lo bendizca. Y siempre siga usted adelante. Gracias, gracias, gracias. Bueno, estos saludos siempre los recibimos con humildad, con sencillez. Y eso siempre nos ha caracterizado a nosotros. Creo que nos vamos a Cairania, ¿no? En Cairani, a ver, la empresa Sauder sigue con su capital semilla. Hoy está entregando distritos, pueblos, centros poblados de canto en Candarave y se lo merece, porque Candarave no tiene buen cano millonario. Pero ahí está la Sauder, esta vez ha entregado en Cairani. Vamos con la nota, a ver, desde Cairani con Sauder, ¿qué dice?
1: Una interna en acero inoxidable, motor
2: partiendo esta transmisión, no solamente a través de las redes sociales.
0: A ver, vamos con lo que dicen allá, Sauder, entrega de maquinaria para preparar para su ganadito, etcétera. Vamos con la nota.
2: Modulada. Vamos a dar el pase a Tomás Coaila para que, como corresponde, dé la bienvenida formal en esta mañana. Tomás.
1: ¿Qué tal, Eddie? Muy buenos días. Muy buenos días con todos los de la Asociación de Panadería y Pastelería Don Pascual. Primeramente, agradecer a Dios por permitirnos el día de hoy estar aquí reunidos para recibir y celebrar un avance más en la tecnología aquí en esta Asociación de Panadería y Pastelería Don Pascual. Agradecer a Sauder Perú. Agradecer, bueno, reciban el saludo todos los socios de la panadería y pastelería Don Pascual, el saludo de nuestro gerente, el licenciado Felipe González, de nuestra jefa de desarrollo comunitario, Carola Pichilingue, de la Toquepala, y del equipo de desarrollo comunitario Candarave, Joel Alpaca y quien les habla. Saludarlos y felicitarlos por este bien que están recibiendo, que va dar mayor realce, mayor impulso, introducir ya un poco la tecnología dentro de lo que es el arte de la panadería y pastelería aquí en el distrito de Cairani y en la provincia de Candarave. Dicho todo esto, voy a dar lectura de lo que se está dejando. En realidad es solamente un horno, entonces voy a dar lectura de las características de este horno. Es un horno rotativo de 12 niveles o 12 latas, cuyas especificaciones técnicas son horno rotativo, marca AGSA, estructura externa e interna en acero inoxidable, motor Raybon, capacidad de producción 1.200 panes por hora. Eso de 1.200 panes probablemente aquí sea menos, porque aquí en Cairani, en la provincia de Candarave, hacen el bollo, los diferentes tipos de bollo. Entonces es un pan mucho más grande que el pan francés, que el pan chabata o que el pan normal que se elabora ahí en la capital Lima, ¿no? Entonces, pero la capacidad es 1.200 panes por hora. 12 bandejas de 65 por 45, panel de mando, pirómetro análogo, digital, temporizador, alarma y control de vapor, suite de luz, suite de extractor, suite de ventilador y suite del quemador. Es un horno monofásico de 220 voltios, potencia 1.95 kilowatts, ¿es verdad? Kilowatts. Dimensiones del horno es 1.18 por 1.60 por 1.40 de altura. Peso total del horno, 600 kilogramos. Consume combustible, el petróleo, dijeron ustedes, ¿verdad? Eléctrico, motores eléctricos, monofásicos, temperatura máxima 280 grados, quemador 20, incluye instalación de dos coches, estamos viendo un coche ahí afuera y el otro ya está adentro en el horno, ahí también vamos ya a colocar el pan. Incluye bandejas de 45 por 45, garantía de un año del horno. Cabe recalcar de que esto es solamente a tema de fabricación. Ya si se emborrachan y le dan un cabezazo, o se lo cargan al hombro el horno, se van para la plaza, ya ese es otro tema, ¿no? Mientras que no sea un desperfecto por accionar de la intervención de la mano del hombre, a todos por un año, la empresa que está acá, AXA, tiene la obligación de repararlo, ¿no? Ahora le agradezco también al técnico que ha venido aquí a instalarlo, lo está dejando funcionando, y con la prueba respectiva del pan. Dicho todo esto, voy a dar pase al líder número uno de la asociación, al señor Delmer.
3: Bueno, ante todo, muy buenos días. Muchísimas gracias por venir y presenciar esta entrega del horno que hemos solicitado. El agradecimiento infinito al programa Impulsa Candarave y a la empresa Sauder Perú, que siga apoyándonos tanto a nosotros como a otros pobladores más en diferentes rubros. El agradecimiento una vez más infinito a la empresa. Muchísimas gracias.
1: Bueno, fueron las palabras del líder uno. De igual manera voy a dar el micro para una palabra del líder número dos.
4: Entre todos, muy, muy buenos días.

0: a proceder a romper, en este caso, la vasija de barro en señal de inauguración. Quiero agradecer a don Pascual por designarme como padrino. Don Pascual es el tronco de toda la asociación de panadería y pastelería. Está aquí con todos sus familiares y socios. Entonces voy a romper la olla. Don Pascual, me acompaña. Ah, de este lado. Un poquito, sí, agárralo un ratito, vamos a jalarlo un poquito más adelante para que haya punche, pe. Ahora sí, a la voz de tres.
1: Uno,
2: tres.
3: Tres. No hay fuerza, no hay fuerza.
0: Bueno, bueno, bueno.
1: Felicitaciones. Felicitaciones.
3: Felicidades, don Tomás, gracias.
0: Entonces la señora Miriam va a hacer el brindis. Ah, pobre Ollita.
1: ¿Con cuánto? ¿Se ha querido ya comprar?
4: Sí.
3: A ver, con todos, a ver, vamos a brindar por esta nueva etapa que vamos a empezar con nuestro horno para emprender. Y a ver, vamos a un saludo. A ver, arriba, abajo, centro y adentro. Salud, salud, salud.
0: Bien, después de esta significativa ceremonia, pasamos a tomar y a registrar las fotografías del recuerdo y felicitarlo. Muchas gracias.
5: Y los socios, por favor, adelante.
6: Bien, estamos apareciendo entonces, ya la entrega de Capital Semilla se ha hecho, se ha colocado este trípode en el centro para poder ya tener el rompimiento del cántaro, en todo caso esta pequeña olla de barro, donde, para la foto, donde prácticamente esto simboliza el inicio del trabajo con esta nueva máquina que va a servir precisamente para el trabajo, ¿no? Masificar la producción de panificación. Bueno, se va a proceder entonces con la fotografía del recuerdo con todos los integrantes de esta asociación.
5: Ahora sí, 3, 2, 1, una más, 3, 2, 1, uno, dos, tres, listo, gracias. Ahora sí
0: viene
5: la
0: foto
5: individual.
0: Cada una foto, ¿eh?
5: Cada una foto
6: acá. Se va a proceder, como se ha anunciado entonces, las fotos individuales. Ahí está nuestro supervisor de desarrollo comunitario, Tomás Cuayla Juárez, con los socios de esta asociación que corresponde al distrito de Cairani.
7: Bien, es parte de la información entonces.

0: Sauder a través de este proyecto social Capital Semilla, que viene apoyando con gran fuerza a los hermanos de Candarave. Reitero, Candarave, pues, no tiene los millones que tienen otros distritos. Pero ahí está, ahí están con el apoyo a los hermanos de Cairani. Bien, ahora sí, mis hermanos, me voy, la verdad, de este programa. A la una estamos con el partido municipal, ya de Locumba, a las tres te enjuegan. Hay partidos, por supuesto, a través de Radio Fama. Y mañana, el partido de Moquegua con Melgar de Arequipa, puntero, ya de la Liga 1. Muy bien, siga la sintonía de Fama porque se viene más música, más noticias y siempre con Fama. Sus buenos días, permiso.
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0: 18 y 28.
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3: ¿Qué tiene que ver la mujer con el paraíso?
1: Claro, si es que Eva lo hubiera dicho a Adán, no ha comido manzana, no ha comido papá, por Dios, no ha comido, ¿sí?
3: ¿Cómo a Dios le va a decir por Dios?
1: Ah, verdad, ¿no? No nos hubieran votado, pero...
3: ¿Ah, sí?
1: Claro, porque Adán ya estaba en el paraíso, señor.
3: ¿Quién no sabe eso? Adán vivía solito en el paraíso.
1: Lindo vivía él, feliz. Ahí jugaba con los leones al caballito, pataca, pataca. Con los monos tarzaneaba. ¡Oh, oh, oh! Pocha, tenía hambre, agarraba uva, comía, piscaba su piscado, se hacía su ceviche con su chelcano, bonito.
3: Era feliz.
1: Feliz, feliz. Mientras que Diosito estaba trabajando, solucionando problemas de huaicos, deluviones. Pesto ahí 7 de la noche, Diosito cansado. Mientras que Adán feliz, contento, saltando, hasta Diosito se había puesto celoso.
3: ¿Se había puesto celos?
1: Claro, mucho creo lo he regalado a este cojodo. ¿Te imaginas dueño del mundo, Adán, solitito? Sí. Ni casa alquilada tenemos.
3: Imagínate.
1: Ahora, ¿verdad? ¿Sí o no? Claro, pues. Entonces Diosito dijo, ¿cómo lo jodo? Ahí nomás ha criado a Eva.
3: Un momento. ¿O sea que las mujeres hemos nacido para fregar al hombre?
1: ¡No! Sino que ha hecho pues, su competencia.
3: ¿A su competencia?
1: Claro, por eso las mujeres son bonitas, mira.
3: Ah, eso sí.
1: Hermosas.
3: Hermosas.
1: Con su cuerpo escultural. Mira, las, con su cabello largo, bonito las mujeres. Su piel finita, con sus dos pechitos. Su poteto levantadito. ¡Bonito! Los varones, mira, ni puto nos han puesto a nosotros nada.
3: Una tabla con hueco.
1: No, no hablas.
0: 9 y 14.
1: A nosotros nos han hecho de barro.
3: ¿De barro?
1: De barro.
3: Un adobe con hueco.
1: No. Ay, no, malito.
3: Igualito que el adobe, mira tu colorcito. Mira, mira la paja.
1: Ya no te burlas hoy, estoy hablando de Adán.
3: ¿Adán?
1: Claro.
3: Entonces creó a Eva y Adán.
1: Entonces le entregó pues a Eva así.
3: Le entregó.
1: Adán,
3: ajá,
1: tu compañera.
3: Tu compañera.
1: Entonces Adán agarró de su mano a Eva.
3: Ajá.
1: Y se entraron al jardín de Edén felices, saltando contento, más felices todavía.
3: Eran más felices.
1: Hasta el diablo se había puesto celoso.
3: Hasta el diablo se había puesto envidioso.
1: Claro, mandó pues ese colibra para que lo tentara.
3: No, no, no, mandó a la serpiente.
1: Ah, serpientes, ¿no?
3: Sí, mandó a la serpiente.
1: Señores, ¿ustedes conocen ese animal llamado serpiente? Ahora ese animal ha evolucionado, se llama suegra.
3: Oye, ¿cuál
1: no, suegra? No estoy hablando de tu mamá, estoy hablando de colibra, estoy hablando.
3: Mamá del niño, el niño.
1: Entonces la colibra ha entrado al paraíso, la serpiente, y buscó a Eva.
3: Buscó a Eva.
1: Encontró y le dijo, Eva,
3: ajá,
1: dile a Adán que coma el fruto del árbol prohibido, la manzana.
3: La manzana.
1: Que coma. Va a tener poder como Dios. Entonces, esta Evacha ambiciosa le ha obligado a Adán que coma la manzana.
3: ¿Ella le obligó?
1: Sí, le obligó. Tienes que comer esa manzana, Adán. Vas a tener poder como Dios. ¡Come, carajo! ¡Come! Y Adán, como estaba total templado, enamorado,
3: ajá,
1: ha hecho caso, pues. ¿Ha hecho caso?
3: ¿Hizo caso?
1: Claro, porque el varón cuando se enamora también medio cojodo se vuelve también, mamá. Entonces agarró manzana.
3: Agarró la manzana.
1: Y comenzó a comer.
3: Comenzó a comer la manzana.
1: Ay, nomás Diosito aparece. Adán, ¿qué haces? Este se atora con el susto.
3: Ah, ¿se atoró?
1: Peor, ay, peor se ha hecho con capturar.
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3: Ah, se atoró con la manzana. Por eso todos los varones tienen su manzana acá.
1: Claro que es mera, mera.
3: Y por culpa de la mujer.
1: No, por culpa del alcalde.
3: O sea que la mujer tiene culpa en todo lo que ha pasado.
1: Para que veas, pues. Entonces Adán, cuando comió la manzana.
3: Comió la manzana.
1: Se abrieron sus ojos.
3: Sus ojos empezaron a ver.
1: Comenzó a mirar. Se avergonzó de su propio cuerpo.
3: ¿De su cuerpo?
1: Calaronto estoy. Tú también ibas a mirar. Calachope, carajo. Entonces se corrieron debajo del árbol del higo.
3: Se fueron al árbol del higo.
1: Ay, corriendo. Eva también tras Adán. Ahí agarraron las hojitas del árbol del higo.
3: Ajá.
1: Y con las hojitas se hicieron su ropa.
3: Ah, su ropa.
1: Y desde ese día nosotros usamos ropa. ¿Así? ¿Sabías eso o no?
3: Desde ese día existe la ropa para los seres humanos.
1: Claro, si no toditos estaríamos calatitos, felices, sin preocuparse. Ay, mi zapato está doblado. Ay, calzonito, joroco. Ay.
3: No habría preocupación de ropa.
1: Nada, todos calatitos en el mundo felices.
3: ¿Así?
1: Claro, yo ahorita todo calarunto estaría actuando.
3: ¿Y ellos?
1: Todos calatitos.
3: ¿Todos calatitos también?
1: Claro.
3: ¿Todos
1: todo
3: ellos?
1: Todo el mundo calato, bonito, en Jardín de Edén, felices.
3: ¿Todo el mundo?
1: Claro.
3: Imagínate al presidente de la República, Martín Vizcarra.
1: Pucha, 28 de julio calarunto marchando, ¿verdad? ¿Te imaginas?
3: Imagínate a nuestro alcalde del Cusco.
1: Pucha, en su sillón municipal agarran su vara. Que pase el siguiente. ¿Cuál es tu caucao?
3: Imagínate los choferes.
1: Los choferes, calatos. El cobrador, pasaje.
3: Oye, imagínate las señoras que venden comida en el mercado.
2: 9:18.
1: Ellas también calatitas con sus ollas. Chope, chope, chope.
3: Imagínate los policías.
1: Ahí en media pista.
3: Los policías. Con su pito.
1: Con su llanapito, cara.
3: Imagínate los profesores.
1: Los profesores, cala. Alumnas, miren el puntero. Ayer, empezar enseñando con puntero, pe.
3: Imagínate las profesoras.
1: Las profesoras también con sus alumnos. Alumnos, por favor, tomen atención. Pucha, los alumnos sacarían puro 20.
3: Imagínate los bomberos.
1: Los bomberos, en pleno incendio.
3: En pleno incendio.
1: Se confundirían de manguera.
3: Imagínate.
1: Ya, cojo de esas mesas, imaginar, sale acá. Yo como bueno, imaginándome, cocinada, sale, no. Por eso Diosito se ha amargado, pues.
3: Ah, ¿se molestó?
1: Sí, dijo, Adán.
3: Ajá.
1: Por desobedecer mi palabra, ahora ganarás el pan con el sudor de tu frente.
3: Ve a la tierra.
1: Vaya a trabajar en el teatro municipal.
3: ¿Y a la mujer qué le dijo?
1: A la mujer, tú también detrás de tu marido, calavera y miércoles. No, a la mujer le ha dicho así. Y tu mujer pagarás con sangre.
3: Con sangre.
1: Cada 28, creo, ha dicho. No, ha dicho así. Tu mujer pagarás con sangre y parirás con dolor.
3: ¿Y parirás con dolor?
1: Claro, por eso que ustedes cuando dan a los...
3: Oye, a las mujeres nos han tratado mal desde la Biblia. ¿Cómo que pagarás con sangre y parirás con dolor?
1: ¿Para qué frígan, pe?
3: Oye, tú te pasas, ¿ah? Tú te... Fuerte el aplauso, señores, fuerte el aplauso.
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4: quiero más música, maestro.
3: Por favor.

0: ¿Dónde está Freddy?
1: Freddy.
2: No sé.
0: Mi primo, ¿no? Freddy Castillo.
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4: ¿Quién tiene un amor de contrabando?
5: ¡Que levante las manos arriba!
4: Un amor que no lo muestra.
5: ¡Eso sí!
4: Lo dejó en casa.
5: ¡Facilito!
4: Lo dejó en Tacna.
5: ¡No lo trajo!
4: Lo dejó en Arequipa.
5: ¡Ay, esa guardadita!
4: Lo dejó en Lima.
5: ¡Eso sí!
4: Lo dejó en Yunguyo.
5: ¡Ay, esa amor! Almacenado, ¿ah?
4: ¡Amor de contrabando!
5: ¡Muévete!

0: fuerte, fuerte.
1: Ay, ay, ay.
0: ¿Dónde están los amigos de Yunguyon? A ver que alce la mano. ¿Hay o no hay?
1: Felicidades y bienvenidos.
0: ¿Quién está ganando?
1: A ver, ¿qué dice?
0: ¿Don Porfirio o su marida? Otra vez.
1: Chino. Otra vez.
0: ¿O su esposa?
1: Eso sea.
0: ¿Quién manda esta noche? ¿Los hombres o las mujeres?
1: Seguimos con la pregunta.
0: ¿Quién manda?
2: Las mujeres.
0: ¿Quién manda?
3: Los varones.
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0: Hay un dicho que yo no he dicho. Pero vamos a ver al mejor de los dichos.
1: 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Dime cuándo preparas eco para molerte el culantro.

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0: 10 y 29.
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2: Segundo domingo de mayo, Día de la Madre. ¿Cuánta gente ahora se ha olvidado de su viejita? Se recuerdan, van rápido. ¡Mamá! La mamá sale. Por fin este ingrato se ha recordado de su madre. Abre la puerta. ¡Oye! Por fin te recordaste que tienes tu mamá. Gracioso este. No, mamita linda, no te reniegues, pues, mamá. Tú sabes, con esta pandemia no se puede, mamá. No se puede comprar ni regalos. Viejita linda, feliz día, mamá. ¿Sabes qué, mami? Te he traído platita. 300 salsitas te voy a darte, mami. Eso es lo... No hay chamba, pe, mami. 300 salsitas voy a darte, Tito, mami, para que te cocines algo que te gusta, mamá. Prepárate algo rico. 12 en punto voy a venir a comer. Y la mamá es mamá, se va corriendo al mercado. A mi hijo le gusta el chicharrón, le gusta la parrillada. Prepara, cocina, muele su ajicito, la mamá. 12 en punto. El hijo no aparece. ¿Dónde se ha ido? Se va a enfriar la comida, agarra una frazada, lo envuelve la mamá. Mi hijo, las dos, nada, las tres, aparece el hijo borracho, jalando a su amigo al guaraguara. Entra, hermano, ahí está mi viejita, abrázale. Y el otro también que se presta, ¿no? Viejita linda,
3: fama,
2: mamita.
3: ¡Fama! ¡Fama! ¡Fama!
2: Yo soy su mejor amigo. No vaya a pensar que estamos borrachos. No, no, no. Feliz día, mamita, que viva 100 años más. Ay, la mamá es mamá, pues, hermano. ¿Sabes cuándo valoran a una madre? Cuando se muere. Cuando se muere, ahí valoran a la mamá. En el cajón ahí, cuando se está velando. Especialmente esos que vienen después de 15 años, aparecen para el entierro nomás ya. ¿Verdad? Sí, es, y todavía lloran, hacen su discurso. Ellos son los figuretes. Señores, van a disculpar. Yo soy el hijo mayor. Yo no vivo acá, yo vivo en Argentina. Pero yo con mi mamá siempre me comunico por celular. Hace un mes hablé con mi mamá y mi viejita me dijo: hijo, hazme un préstamo, préstame $1,000 para mi operación. Inmediatamente yo le he girado plata a mi mamá. Mi mamá me debe. ¿Cómo vas a cobrar a tu mamá? No, es imposible. Y otros, cuando van a poner el cajón a la Tierra Santa, al nicho, ¿has visto cómo gritan? ¡Babacita! Gritan como chancho capado. De veras, otros quieren entrarse a la Tierra Santa con el cajón con su mamá. Yo me voy con mi mamá, me voy, me voy. Los amigos, como le están atajando, cálmate, Lucho, hacia la vida. Solamente está tomando la delantera. Todos vamos a seguir por su camino. Vamos a morir, caramba, ¿qué te pasa? Agüita mineral, dale, dale. No, peor todavía grita, no, suéltame, suéltame. Yo me voy con ella. Más mentirosos, yo nomás estaría en... Entra, miércoles, entra, echa en tierra, sale arrancado, ¿cierto? Ay, ay, ay, son más artistas. Amigos, como por el Día de la Madre, con mucho cariño,
3: 10 vamos a cantar. Y 48.
2: Este temita especial.
4: ¡Vamos, Ronald el Faraón! Con cariño para todas las madres del mundo.

ñañao. Para todas las mamás, las mamás en Italia, España, toda Europa, Estados Unidos, Brasil, Argentina, Venezuela, Chile.

0: Para mi mamita que está en el cielo, Claudia Medina. ¡Mama!
1: ¡FM!
0: Y para la mamá Flora, Flora Ventura, por tu día. ¡Vamos, Flora! ¡Eso! ¡Vamos! Ronald, 11 dedos de furia. Un dedo sin uña. ¡Póngale, póngale!
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3: ¡Gracias por el pase! ¡Bienvenidos, bienvenidas!

0: Son las 11 en punto.
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1: Queremos saludar a nuestro amigo Williams Enrique. Por Dios.
2: Para mi primo, el Osito Pardo, con mucho cariño.

0: se está cobrando.
1: No, no, el costado, la vecina ya me dice, se completó la hora de la luz, del alquiler.
2: 11
1: del local.
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Bien, queridos hermanitos, ya estamos en el sexto capítulo del tema que hoy día estoy tratando, ¿no?, de conversar, hermanos, para que ustedes, si desean, puedan tener mayor amor del que ya tienen a sus papitos lindos. Mejor dicho, no, nuestro tema va dedicado a nuestros viejitos lindos, al cual también Dios mediante, si el cielo nos concede, podemos nosotros también llegar, hermanos. Porque, hermanos, en la Biblia dice claramente en el libro de Levíticos 19:33, fíjense, hermanos, que llegar a viejo o a viejita es algo hermoso, hermanos. Hermanos, miren lo que dice la palabra de Dios en Levíticos 19:32. Delante de las canas, dice, te pondrás en pie, honrarás al anciano.

Cristiano, y a tu Dios temerás. ¿Quién dice eso? Dice aquí, yo, el Dios tuyo, te lo digo. O sea, nuestro Creador, nuestro Papá del Cielo nos dice. ¿Quién nos dice, hermanos? Si tú estás en una reunión de la comunidad, si ustedes, hermanos, están, qué sé yo, en una fiesta, en un matrimonio, o en cualquier reunión, hermanos, ya sea en la iglesia, donde sea, hermanos, ¿qué vas a hacer cuando viene un anciano, una ancianita cuando entra? Dice, te vas a poner de pie. Ese es un mandato hermoso del Papá del Cielo. Si estás viajando en un bus, en cualquier situación, y ves que un ancianito, una ancianita sube, ¿qué hay que hacer, hermanos? No porque la ley humana lo diga, no. Esto, hermanos, ha sido escrito hace miles de años en la Biblia. Dice, te pondrás de pie. Y hermano, le das a subir tu asiento. Delante de las canas, dice, te pondrás de pie, Levíticos 19:32. Honra al anciano y a tu Dios temerás. ¿Por qué, hermanos? Porque si tú, hermano, a una ancianita, a un ancianito, lo respetas, lo honras, le das asiento, le saludas, le ayudas a pasar la calle, le das un plato de comida, le ayudas a levantarse si no puede levantarse, o siquiera le ayudas a hacer su chacrita si la ancianita, el ancianito, ya no puede hacer su chacrita. Miren lo que el Señor dice, si tú a un anciano, a una anciana de la tierra, le ayudas en algo, dice que estás honrando, estás glorificando al Dios del cielo. Tú lo haces eso porque temes y adoras y veneras al Dios Altísimo Jehová. Hermanos, qué precioso mensaje. Entonces, hermanos, ya lo sabemos a partir del día de hoy. Si vemos a un anciano, una anciana, en cualquier circunstancia, tenemos que darle la mano, porque eso es como ayudar al Dios del cielo, hermanos, aunque Él no necesita nuestra ayuda. Ese es respetar, mejor dicho, al Dios del cielo. Hermanos, tantos versículos hay en la Biblia que habla de los ancianos, hermanos. Uno más, hermanos, se los voy a leer ya. Tal vez ustedes jóvenes y están diciendo, no, ¿qué puedo hacer? ¿Qué tengo que hacer para llegar a anciano? Ya les dije, ¿no? Hay un mandamiento de los 10 que dice, honra a tu padre y a tu madre para que tengas largos años de vida. En la Biblia también dice, ¿no?, que la vida del hombre es hasta 70 años nomás. Pero también de ahí agrega, dice, los más fuertes, dice, pueden llegar hasta, pueden pasar 80. O sea, si tu papito, tu mamito vive 70, es normal. Está escrito en la palabra, pero si tu papito o tu mamito llega a 80, un poco más de 80, ya es una super bendición. Ese tu papá, ese tu mamá ha sido temeroso de Dios. Ya es hombre y mujer fuerte, así lo considera el Señor del Cielo. Hermanos, aparte de honrar a papito o mamito para tener largos años de vida, hermanos, ¿qué más tenemos que hacer? Miren lo que nos dice, hermanos, la Biblia, en el Primera de Reyes 3:14. Tan sencillo, hermanos, es. Señorita joven que me escuchas, tal vez yo no sé, hay jóvenes que dicen, no quisieras llegar a viejo, dicen, yo quisiera morirme joven, dicen otros, porque difícil es ser anciano. Bueno, por parte tiene razón, pero miren, mis hermanos, lo que dice la Biblia a los que desean llegar a ser ancianos, a los que quieren vivir 80, 90 años, miren el requisito tan fácil que el Señor nos dice, pero antes vamos a escuchar este precioso himno que está tocando.

0: Hermanos, tuve que interrumpirlo porque el himno que estaba yo poniendo de fondo es tan precioso. Es un himno, hermanos, que a mí personalmente me encanta y me gusta muchísimo porque desde niño lo he escuchado. Ustedes no se imaginan, hermano, quiénes son los que tocan.
1: 11
0: ellos son, hermanos,
1: y 38.
0: La Guardia Presidencial en el país de Chile. Cuando hay cambio de guardia, hermanos, allá en Chile, ese himno se toca en el cambio de guardia. Los militares están tocando, hermanos. Es una banda tremenda, hermanos. Ahí la gente mira en el cambio de guardia. Ese himno se llama Firmes y Adelante, Huestes de la Fe. Sin temor alguno, vamos en pos de Jesús. Hermanos, precioso himno. Miren lo que dice, hermanos, la Biblia. Escuchen el secreto para los jóvenes, señoritas, caballeros, adultos. Si estás enfermo, tal vez estás preocupado. Mira, hermano, lo que te pide el Señor para que sanes, para que, aun cuando tengas cáncer, tal vez vas a llegar a esta promesa si le haces caso a la Biblia, hermanos. No te pido que hagas caso a una religión. Pero miren lo que dice, hermanos, en la Biblia, lo siguiente. Dice Primera de Reyes 6:14. Si andas en mis caminos, guardando mis estatutos y mis mandamientos, como tu padre David anduvo, entonces prolongaré tus días. ¿A quién, hermanos, se está refiriendo, hermanos, este mensaje, esta promesa? A Salomón, al hijo de David. ¿Qué le está pidiendo, hermanos, Dios a Salomón? Le está diciendo, si tú caminas en mis caminos, ¿cuáles son los caminos del Señor, hermanos? Robo, sexualidad, borracheras, lujuria, drogadicción. ¿Esos son los caminos del Señor, hermanos? No, ¿verdad? Ya sabemos. Los caminos del Señor son honradez, trabajo, paciencia, perdón, amor, servicio, honradez, hermanos. Esos son los caminos del Señor. Por eso acá Dios le dice a Salomón, si tú caminas en mis caminos, o sea, andas como yo quiero que andes, derecho.
1: 11
0: y además y dice, 40. Guardas mis estatutos. ¿Qué le dice? Mis leyes, mis ordenanzas de salud, de ley moral que yo he puesto en la Biblia, le dice a Salomón, ¿no? Y todavía le agrega el tercero, le dice, y mis mandamientos, ¿qué es guardar? ¿Qué es respetar los estatutos y mandamientos de Dios? Y le pone como ejemplo, como tu papá David le dice a Salomón, ¿no? Entonces, si tú caminas en mis caminos, guardas, respetas mis estatutos y mis mandamientos, dice como tu papá David, entonces yo te prolongaré tus días hasta viejo. Hermanos, esta misma promesa nos da hoy día Dios. Tú que mi hermana me escuchas, hermano. Deseas vivir, no quieres que el cáncer, la leucemia, la diabetes, triunfe sobre ti. Yo no sé cómo Dios te curará. El Señor tiene mil formas. Solo tú tienes que hacer lo que hizo Salomón. Andar en los caminos de Dios. Respetar y guardar los estatutos y los mandamientos de Dios. 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
0: Dios te da ese mensaje que le dio a Salomón y te dice, Pepe, Juan, Carlitos, María, Teresa, aunque estés enfermo, aunque estés moribundo, yo te prolongaré tus días. Amén, hermanos. Entonces, mi hermano, mi hermana que me escucha, ya no tengas miedo de ese cáncer que tienes, de esa enfermedad que tienes. Antes de preocuparte de eso, preocúpate en guardar y andar en los caminos de Dios. respetar los estatutos y los mandamientos de Dios, entonces Dios sabrá cómo, pero te va a prolongar tus días. Yo no sé cómo te va a curar. Yo no sé a manos del doctor, de quién será, pero el Señor sabrá por algo, Él es Dios. Igual, para las mamitas lindas, para esa viejita linda, miren lo que le pone, una promesa el Señor, para que lleguen a ancianitas, escuchen madres, escuchen señoritas, si ustedes no quieren morirse temprano, no quieres que el accidente te mate, la enfermedad te mate, quieres llegar a viejita, quieres conocer a tus nietitos, mira lo que dice así para las ancianas, está en el libro de Tito, capítulo 2, versículo 3 y 5, y largo es acá, una parte no me va a leer, dice acá, aquí hay trabajo para todas las ancianitas. Escuchen lo que dice el apóstol, hermanos, en el libro de Titos, capítulo 2, 3 hasta el 5. ¿No? Dice que las ancianas, hermanos, deben enseñar a las jóvenes. No dice a los, o sea que está en femenino. A las jóvenes, ¿eso qué significa? A las señoritas. ¿Qué tienen que hacer, hermanos, las ancianas cuando ya tienen 70, 80 años? Tienen que ser maestra de las señoritas, de las jóvenes. Atención, señoritas. Ustedes tienen aquí su mejor maestra. ¿Qué tiene que enseñar las ancianas a las señoritas, a las jóvenes? Tiene que enseñar, dice, a que amen a sus maridos. Con su experiencia que tiene la
1: ancianita. 11:44.
0: Tiene que enseñar a las señoras jóvenes a que amen, ¿qué? A sus maridos. Uno. Dos. Las ancianas tienen que enseñar a las señoras jóvenes a que amen a sus hijos. Ya va dos. ¿Qué cosa tienen que hacer las mujeres jóvenes? Tienen que amar a sus maridos y a sus hijos. A ser prudentes. ¿Qué tienen que enseñar las mujeres jóvenes a sus hijos? A ser prudentes, puras, hacendiosas en el hogar. Las ancianas tienen que enseñar a las mujeres jóvenes a ser prudentes. ¿Qué más? Puras. ¿Qué cosa es pura? A ser fiel a su esposo. Hacen Dios, ¿qué cosa quiere decir? La casa no tiene que estar sucio, tiene que estar limpiecito, como para que visite a los ángeles, hermanos, en el hogar. ¿Qué más tiene que enseñar las ancianas a las mujeres jóvenes? A ser amables, amables. Palabra bien bonito, no gritar, a ser amable. Y aquí hay una tarea grande. Las ancianas tienen que enseñar a las mujeres jóvenes a estar sujetos a sus maridos. ¿Qué es sujeción? La mujer siempre no puede hacer las cosas a su gusto. Es la voluntad de nuestro papá del cielo. No es del gobierno, no es de la autoridad local. Es del rey de reyes del universo que la mujer tiene que estar sujeto a su marido. Entonces, chicas, ya lo saben, ¿ah? Si no quieren estar sujetas al marido, pues no hay que conseguir marido. Mejor es, porque ahora hoy en día, hermanos, eso está pasando en el mundo. Las mujeres ya no quieren estar sujetas al esposo. Hay inclusive hasta leyes que apoyan esas cosas. Pero el rey del cielo, el presidente del universo, dice, las muchachas, las mujeres jóvenes tienen que estar sujetas a sus maridos. ¿Por qué? Porque cuando la mujer ya no está sujeta a su marido, ¿qué es lo que pasa? Para que la palabra de Dios, dice, no sea blasfemada. Cuando una mujer no quiere estar sujeto de su marido, la palabra de Dios es blasfemada. ¿Qué es blasfemar, hermano?
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0: 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En el próximo capítulo voy a hablar qué significa blasfemar. Ese es terrible ese pecado, nada más voy a decir. Entonces, hermano, hemos aprendido. Las ancianas tienen trabajo. Tienen trabajo con las mujeres jóvenes, hermanos. Bien, hermanos, sigamos hablando cómo ayudar en la salud a nuestros hermanitos ancianos. En el hueso se fabrica la vida. En el hueso se fabrica ese combustible llamado sangre. Entonces nuestros ancianitos y ancianitas, lamentablemente en la vejez, a la edad de 60, 65, 70 años, tienen sangre débil, tienen sangre morado. Otros no tienen ni sangre, están, como se dice, con poquita sangre, todo chirle ya nomás. Entonces esa ancianita, ese ancianito siente frío, se siente débil, cansado. Le duele los huesitos, le duele la espalda, todo le duele, hermanos. ¿Por qué? Porque en su juventud ha malgastado su capital. ¿Cuál es ese capital? El hueso, la sangre, no lo ha cuidado. Sus células ya están poquitos ya. Ya su fin se acerca. Para eso, hermanos, he dado, ¿no?, en el anterior capítulo una recetita de qué. De leches vegetales. Hay dos clases de leche poderoso. Hay hartas leches todavía. Por ejemplo, la leche de Tarwis, uno de ellos. Eso no he hablado todavía. Pero hermanos, quiero decirles el más poderoso. ¿Cuál es? Una semillita chiquitita, tamaño de una lágrima. Más chiquito que una lágrima todavía. Parecido a la quinoa, pero es aplastadito. Como lágrima siempre es, blanquito. Eso hay, negrito también, amarillo también hay. Esa semillita, hermanos, es el rey del calcio. Escuchen, escuchen eso. Hay otro todavía más rey del calcio, pero lamentablemente esa planta no hay acá en Perú, no hay en Bolivia. Yo ya la he buscado, hasta me he averiguado dónde hay. Eso había habido solamente en el lado del centro, Centroamérica, por allá, por Costa Rica, Honduras, por ahí. Se llama la fruta de la pana. Ese tiene 5.000 veces más de calcio para el hueso. Pero esa semillita que les quiero hablar hoy tiene cerca de 2.000 por gramo de calcio. O sea, casi la mitad está. Otro no le gana. No le gana, hermanos, ni leche de vaca, nada de esas cosas. No, hermanos, estamos hablando por gramo. 2.000 es pues poderoso, ¿no? 1.000, 2.000. El negro tiene 2.000, el blanco tiene 1.000. Entonces, hermanos, hay que hacer para nuestros viejitos lindos, para nuestras viejitas lindas. Lechecita de esa semilla, su nombre se llama sésamo, la semilla de la alegría. Jajoli, jojoli, en su idioma griego, jajoli, jojoli, ¿no? Semilla de sésamo. Consíganse ustedes para los ancianitos, pero el de color blanquito no más ya, porque su cuerpo no va a aguantar el negro ya. El negro es un poquito más laxante, mejor blanquito no más. Ustedes agarran la semilla de sésamo, hermanos, consíganse entero, por favor, no molido. La gente, hermanos, ahora no tenemos malas costumbres, queremos todo fácil, molidito. No, no, ahí sí pierde calcio y otros minerales. Mejor es enterito, ¿ya? Ustedes, hermanos, háganse anotar también, las hermanas les van a traer en nuestra humilde tiendita, les van a conseguir enterito. Entonces, unos 5 cucharas, o 3 o 4 cucharas, según la edad del ancianito, ustedes remojan esa semillita. Una tarde para el día siguiente. Una vez al día siguiente remojadito lo lavan, lo van a licuar con agüita de anís. Agüita de anís siempre es bueno, pero también según clima. Si esto hace en la selva, es agua simple nomás. Pero si es sierra frío, agüita de anís tiene que ser. Entonces, hermanitos, lo remojan, lo licuan en 2 tazas de agua. Y ese lechecita de sésamo, hermanos, no le van a dar de golpe, por favor. Le van a dar por copita nomás, en ayunas, otro a las 9, otro a las 11, otro a las 3 de la tarde y otro vasito para dormir. Así, ¿no? 4 o 5 veces, según lo que alcanza. O no importa, de medio vasito un poquito menos, si la copa es muy poco, ¿ya? Y no se van a olvidar, hermanos. Hay un elemento para que ese calcio de verdad haga provecho. Es gratis, eso más bien. Eso da el ergosterol. Porque sin ergosterol, hermanos, no funciona eso. No van a comprar eso, no se preocupen. Gracias. Está arriba. Es gracias al sol. Todo joven, todas personas enfermas de hueso, escuchen esta receta. Cuando va a tomar ese lechecita de sésamo, hermanos, siempre durante la semana, no es necesario todos los días, tiene que hacer baño de sol. Para que ese calcio que estás tomando vaya, haga efecto en el hueso, para que el hueso se ponga fuerte, duro, hay que hacer baño de sol, ¿ya? Entonces eso es lo que has tomado tu leche, te va a hacer mucho provecho. Sin sol también puede hacer provecho, pero un poco menos. Mejor hay que aprovechar todo el poder de la naturaleza, ¿ya? Si tomas leche de sésamo y 1 o 2, sería todavía 3 veces mucho mejor a la semana, que en tu patio te haces baño de sol. A la ancianita le van a hacer baño de sol. ¿Cómo es baño de sol? Fácil. Sin ropita nomás, con trocito, la ancianita se solea, solo 5 minutitos. ¿Cuál es la hora mejor? Las 9 hasta las 9:05. O entre 9 y 10, pero que no pase las 10. El sol ya es más fuerte ya. Hermanos, van a ver cómo tu ancianito, tu ancianita, no puede morir, así les digo yo. Largos años todavía va a vivir. Tal vez hasta más que tú va a vivir. Tú que todavía andas en mala vida, ¿no? Quién sabe, más rápido te vas. Pero el ancianito no muere. Te va a acompañar. Ahí va a estar, hermanos. A tu lado, dándote buenos consejos. Porque la Biblia dice, hermanos, que los ancianos no están por gusto en la tierra. Miren, hermanos, lo que dice el libro de Job 12:12. En los ancianos está la sabiduría y largura de días en largura de días el entendimiento. ¿Por qué, hermanos, un hombre o una mujer llega a 70, 80, 90 años? No por gusto, porque ese hombre, porque esa mujer, hermanos, en su vida ha vivido una vida de sabiduría y una vida de entendimiento y de conocimiento. ¿Por qué no hay que permitir que los ancianos se mueran? ¿Saben por qué? Hay un secreto, hermanos. Es que en tu casa tienes, pues, al consejero más ideal. No vas a encontrar, ay, ay, ay, de aquellas personas que ya se les murió sus ancianitos. Ya no tienen consejero. Ese es mejor que el psicólogo. Ese es el mejor consejero que qué sé yo, que el yatir, que el brujo. Hermanos, eso no lo digo yo. Ahí está el libro de la Biblia, dice en Job 12:12. En los ancianos, ¿qué cosa hay? ¿Qué cosa hay, hermanos? ¿Solamente hay canas? No, está la sabiduría. Ustedes dirán, ¿por qué está la sabiduría? Es que, hermanos, un hombre o una mujer para llegar a 70, 80 años ha pasado muchos fracasos, muchos golpes. Y por el golpe, él tiene la sabiduría de la solución de tu problema. Cuidado, mi hermano, cuidado, mi hermana. Cuando tú que tengas un problema, vas a ir a pedir consejo, no sé a quién, por ahí. No quiero decir por respeto. Hermano, si tienes todavía un abuelito, ahí tienes que ir. Ahí te va a dar la clave, el secreto, el mejor consejo. Chicas, escuchen. ¿No quieres que tu esposo te pegue? ¿Quieres tener un buen esposo? Caramba, que te dé tu casita, tus cositas. Si tienes 3, 4 pretendientes, no vayas a ir al yatir, ¿eh? Mejor que yatires, vaya a tu abuelita, a tu abuelito. Cuéntale tus problemas. Dile, mira, abuelita, yo tengo 3 novios. El uno se llama tal, tal, tal, y estos 3 son así, así, así. Cuéntale, hablen bonito, despacio. Y dile, abuelita, ¿a cuál de ellos voy a escoger? Te aseguro 100% la abuelita te va a dar la clave, el secreto, cuál es el que te corresponde para esposo. Buen esposo, o capaz ninguno. Pero no sé qué va a decir esa abuelita, ese abuelito, pero te va a dar el mejor consejo. Pero si tú le pides consejo a la chinche de tu amiga, ¿de qué cosa dije? A la chinche de tu amiga, ese te va a dar un consejo para que vivas infeliz, para que andes ojito morado, para que estés misio de plata, para que estés fracasada, requete fracasada, mi hermana que me escuchas. Igual a los jóvenes les digo, ¿quieres esposita? ¿Quieres buena esposita? A la abuelita pídele consejo, dile, tengo 2 novias, 4 novias, ¿cuál de ellas me conviene, abuelita? ¿Qué coca, qué suerte, ni qué nada? El abuelito, la abuelita es el mejor consejero que va a hablar con la boca del Altísimo Dios Todopoderoso. Porque el Señor ha prometido que a los ancianos y ancianas le va a poner sabiduría en su boca. Por eso dice el libro de Job 12:12, en los ancianos está la sabiduría. Yo les voy a contar, hermanos, estos días, que en paz descanse, yo tenía un tío anciano, llegó, y un día me encuentro en la calle, y le dije, tío lindo, le dije, ¿cuál es el secreto para llegar a tu edad? Le dije, y me dio 1, 2, 3 palabras nomás, clave. Si haces esto, llegarás a viejo, me dice. Y verdad, tiene razón, hermanos. Qué sabiduría de aquel hombre. Hoy ya descansó. Vivió más de 80 años este hombre. Como dice la Biblia, fue de la sección de los fuertes. Hermanos queridos, pidan consejo. ¿Dónde? En los ancianos está la sabiduría. El tiempo nos ganó. Será hasta el próximo capítulo. 56.

0: 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Escuchen, queridos hermanos.
1: 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Para una mejor referencia, como quien va llegando a la avenida Independencia, atendemos en horario de 9 de la mañana a 5 de la tarde, de lunes a viernes. 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
2: 11 y 57.
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13: ¡En Guama! Tacna y Moquegua, los hermanos del campo. ¿Cómo están? Los amigos agricultores, ganaderos, los amigos cuadrilleros, los amigos que se dedican al ordeño también de las vacas de producción, claro. Saludo para cada uno de ustedes, hermanos del campo de Tacna y Moquegua, donde llega la señal poderosa de Radio Fama Sur. Reiterados, buenos días.

Bien, bien, amigos oyentes de Radio Famba Sur, vamos a tratar el tema. Ya Díaz está presentando fuertes ventarrones, especialmente en Ite, en la zona costera. En Ite ha ocasionado muchos daños. Ahí está la municipalidad tratando de apoyar, viendo la manera sobre estos ventarrones. A ver si conversamos con Freddy Quispe para que nos pueda ampliar una importante información. Y hablando de Ite, este martes la empresa Bayer va a hacer una exposición a los agricultores de Ite en la casita, por supuesto, en el restaurante El Rinconcito Iteño, nuestro amigo Coquito Villar. Ahí va a ser la exposición de la empresa Bayer, una empresa multinacional. Y de otro lado también la Municipalidad Provincial de Jorge Basadre sigue con las actividades de inauguración de obras, actividades en beneficio de la población de Jorge y agricultores de Jorge Basadre. Asimismo, de otro lado, tengo amigos oyentes de Radio Fama Sur, por supuesto las informaciones, ya se viene el aniversario de la provincia de Candarave. Ya se viene el aniversario y por supuesto se viene preparando diferentes actividades en Candarave. Asimismo, el precandidato a Cairani, Clenio Causa Cervantes, viene recorriendo, colocando sus banderitas, sus banderolas, los agricultores allá en Cairani, Calacala, Ancocala, Yarabamba, piden, señor Glenio, coloque su banderita aquí en mi casita. Otro, y señor Glenio, tiene mi autorización para que coloque las banderitas en mi casa. Eso se escucha allá en Candarave, Ancocala, Calacala, Yarabamba. Glenio va con fuerza para poder hacer lo que no han hecho los alcaldes allá en Cairani. Él dice que va con la experiencia que él tiene, el conocimiento de la agricultura, el campo. Glenio es un agricultor, ha dicho que va a modernizar la agricultura, modernizar y también, por supuesto, se da también a movilizar, se va a traer nueva genética para el ganado, porque Cairani era una tierra de buen ganado. Y por supuesto, una de las principales acciones de Glenio es la agricultura, mejorar la ganadería y chamba para los hermanos de Cairani. En las últimas encuestas tenemos encuestas nuevas que están difundiéndose, especialmente en la provincia Jorge Basadre, en el Valle de Sama. Ese tema lo vamos a encandalar, lo vamos a tocar, por supuesto, el día de hoy. ¿Qué está pasando en el sector de Sama, Las Yaras? Hay un candidato, me dice, que está colocando banderolas en Sama, Las Yaras, sin autorización. Y lo peor, que hay otros candidatos que colocan su banderita con autorización. Viene este candidato y retira con su gente la banderita y si pone su bandera, eso en Sama, Las Yaras. Este candidato está una campaña millonaria. Y por supuesto me dice que está trayendo gente de afuera para colocar sus afiches, sus banderolas. Si ahora trae gente afuera, señores, usted llegar a este personaje, prácticamente ustedes, los sameños de Las Yaras, van a perder toda la oportunidad de trabajo. Las Yaras dice caras nuevas, rostros nuevos, sin corrupción en Sama, Las Yaras.

0: Villa en Junín. Vendrá Tacna, ojalá que las autoridades de Tacna se junten todos, inviten a la presidenta que venga a Tacna y que vean las necesidades que tiene Tacna. Está, pues, la verdad, alejada del apoyo de los gobiernos centrales hace muchos años. Vizcarra no hizo nada, Toledo no hizo nada, Ollanta no hizo nada, Kuczynski no hizo nada, el profe Castillo en 2 años y meses no hizo nada por Tacna. Así que es hora, señores, hermanos, las autoridades, una sola voz, que la presidente venga y un compromiso, porque Tacna necesita muchas cosas. Necesitamos el hospital, una represa, pero no un juguete, una represa, la carretera Colpa, La Paz, el puente Grau, hay que reflotar la laguna Aricota. Eso tenemos que exigir las autoridades. Primero está Tacna y no la ideología que tanto daño ha hecho donde ha llegado a gobernar. Bueno, y en la Copa Perú el día de hoy va a jugar el equipo de Municipal, ¿eh? Hoy a la 1:00 p.m. y por supuesto una transmisión de Radio Fama Sur sobre este importante evento que tiene Deportivo Municipal de Jorge Basal. Bueno, ya ese tema muy importante, el partido del día de mañana en Moquegua. Melgar visita al equipo moqueguano por el fútbol profesional, 3:00 p.m. También ese partido va a ser transmitido especialmente en Moquegua por Radio Fama Sur. Bueno, a ver, ¿qué tenemos? Nos vamos a Ite, ¿eh? En Ite ha habido ventarrón fuerte. La municipalidad ha tomado acciones. Inmediatamente la municipalidad de Ite ha brindado atención inmediata a familias afectadas por este ventarrón que seguido se presenta, se está presentando allá en el sector de Ite. Vamos con la nota, a ver, desde Ite a esta hora de la mañana.
1: Víctor Carguayo, de un enfoque general, ¿qué es lo que ha pasado en la madrugada de hoy aquí en Ite? Buenos días.
2: ¿Qué tal? De todo, buenos días a la población del distrito de Ite. El día de hoy, en la madrugada, se han presentado vientos fuertes, los cuales han generado diferentes afectaciones en la zona agrícola, pecuaria, en las viviendas, en las distintas zonas de la jurisdicción. Actualmente nosotros, por especial encargo de nuestra señora alcaldesa, que es presidente del grupo de trabajo de la Plataforma de Defensa Civil, hemos venido a realizar las inspecciones en campo, nos hemos distribuido a través de las diferentes gerencias, a través de cuadrillas para poder hacer el levantamiento de información. El desarrollo económico está haciendo el levantamiento de información en la parte agropecuaria, en los diferentes laterales, a través del ingeniero Ángel, por parte de la Gerencia de Desarrollo Social y Gestión Ambiental. De igual manera, a través de los diferentes programas, estamos realizando también lo que es el levantamiento de información a las personas vulnerables, familias vulnerables. De igual manera, a través del COET, estamos también corroborando esa información para poder subir al sistema, al SIMPAT, a través de la ficha SEDAN, ¿no? Actualmente acá estamos con la señora subprefecta, quien está validando esa información. De igual manera, la coordinadora de juntas vecinales, señora Giovanna, ¿no? Actualmente nos encontramos con un afectado, señor Manzanares, para poder llenar la ficha EDAN y poder subir al sistema.
1: Incorrecto, cabe indicar también que desde muy tempranas horas las reuniones de hoy han sido dirigidas personalmente por la presidenta de la Plataforma de Defensa Civil del distrito, como es la señora Urbelinda Chacón Díaz, alcaldesa de Ite. Arquitecto Carguayo, ¿qué nos puede informar acerca de la intensidad, la magnitud del evento natural que se ha sufrido esta madrugada?
2: Se está siguiendo un monitoreo constante desde la semana pasada, que ya no había afectaciones en la zona agrícola. A través de los incrementos de temperatura, los cuales Senami ya nos había anticipado.

0: Un pronóstico de vientos fuertes hace 31 de julio, como es el día de hoy que se ha suscitado en la madrugada.
1: Doce y catorce.
0: Nosotros solicitamos a la población de alguna manera hacer el seguimiento a través de las redes sociales, el monitoreo que publicamos los diferentes boletines diariamente para que puedan ser informados, ¿no? Por parte de toda la población del distrito, ¿no? De igual manera, esa información es oficial, para que ustedes puedan tomar las medidas de preparación adecuadas.
2: De manera preliminar, ¿qué afectaciones se han registrado hasta este momento?
0: Afectaciones en las diferentes zonas agrícolas, ya nos han dado información a través de la Gerencia de Desarrollo Económico, algunas viviendas en la parte de lo que son los hechos calaminas, viviendas prefabricadas, en las diferentes zonas del distrito.
2: En las próximas horas, entonces, ya se va a tener un reporte oficial acerca de estos daños, ¿no?
0: Correcto, vamos a ya tener un reporte oficial, el cual en primera instancia se pone a conocimiento a la señora alcaldesa y luego también al grupo de gerentes y la plataforma de defensa civil para su conocimiento y las acciones que tengan que realizarse de manera inmediata.
2: Correcto, entonces estamos en Pampa Baja, justamente en la vivienda del señor Manzanares, estamos observando uno de los efectos que ha tenido este ventarrón muy fuerte que se ha sentido en la mañana en su vivienda. Señor Manzanares, ¿cómo está? Buenos días para el Facebook de la Municipalidad de Ite. ¿Qué ha pasado? Si nos puede narrar lo que usted vivió esta madrugada. Buenos días.
3: Yo he tenido que refugiarme en ese baño que es de concreto para resguardarme del viento.
2: ¿Usted
3: Porque
2: vive
3: se ve,
2: solo?
3: sí, solo, solo. Y tengo 81 años.
2: ¿Ya sufre alguna discapacidad?
3: Sí, en las piernas.
2: Correcto, bien, vemos que su vivienda prefabricada ha sido destruida prácticamente por este ventarrón y a usted no le queda otra que refugiarse en su servicio higiénico, que es afortunadamente de concreto, ¿no?
3: Sí, lo único que he tenido para refugiarme ahí, porque en este terreno colinda con el otro y los dos han sido devastados. En el otro lado había un módulo, una casita, y también la desecho. Y ahí guardo mi otra moto.
2: Correcto. ¿Y qué sabe de sus vecinos? ¿Cómo la han pasado?
3: Bueno, el señor Octavio me pidió que vaya a ver cómo estaba su casa porque él está en Tacna. Y su casa no le ha pasado mayormente nada.
2: En este momento, ¿qué apoyo necesita usted, señor Manzanares?
3: Bueno, no tengo dónde dormir. En este momento mi dormitorio está todito descongelado. Y desde la hora que ha habido el viento he tenido que refugiarme ahí y estoy despierto desde esa hora.
2: Claro, nosotros apenas arribamos a este punto, a usted lo vimos justamente en esta construcción de concreto.
3: Ahí me refugio por cualquier cosa que pueda suceder.
2: Claro, probablemente esta noche también se repita este fenómeno y entonces urge una atención especial tanto para usted como para otras personas afectadas.
3: Yo creo que sí, porque yo en este momento no tengo dónde dormir, porque el cuarto donde yo dormía está totalmente desprotegido, está sin calamina, sin nada, sin techo.
2: Correcto, señor Manzanares, nos solidarizamos con la situación que usted pasó esta mañana, esta madrugada, por este ventarrón que ha causado temor y ha ocasionado desgracias en mucha gente. Estamos transmitiendo directo en directo para la plataforma digital de la municipalidad.
4: Bien, ahí está, amigos oyentes. Entonces, el tema de personas que se han danificado, ¿no? Con estos ventarrones y, por supuesto, la municipalidad de Ite ha tomado las acciones
1: 12 y
4: inmediatamente, ¿eh?
1: 18.
4: Inmediatamente ha tomado las acciones la municipalidad distrital de Ite. Bien, bien por los hermanos, la verdad que eso no es nada, porque va a venir más ventarrones con más fuerza, más fuerza. Bueno, hablando de Ite, el día de hoy también hay la apertura, la inauguración del local principal del ingeniero Ever Zapana. Esto va a ser a las 5 de la tarde. Es una gran caravana, gente que va voluntariamente, gente que va por principio, no por regalo, promesas o por chamba, no. Gente va por voluntad propia. Va a ser el día de hoy a las 5 de la tarde esta gran caravana y la inauguración de su base central en la Plaza Pampa Alta. Va a ser esto entonces. El día de hoy el ingeniero Ever Zapana está haciendo la invitación adecuada para que vayan, participen en esta caravana el día de hoy en el distrito de Ite. Bueno, me creen de Moquegua, Torata, señor Suárez, muy buenos días. Ayer te estábamos esperando escucharlo porque la verdad que el alcalde Elvis Córdoba del distrito millonario allá en Moquegua, Torata, me dice, ha abandonado muchas ejecuciones, no ha cumplido para el sector agrario. Este señor está más abocado en su campaña política que preocuparse de nosotros, porque la verdad ha dejado muchas obras inconclusas allá en Torata, habiendo tantos millones, señor Suárez. Muchas obras están abandonadas y le vamos a enviar video, fotos en los próximos días. Bien, desde Torata, en Moquegua. A ver, acá me están escribiendo de Candarave, acá de Ancocala, señor Suárez. ¿Verdad? Aquí mucho se ha descuidado la ganadería, la agricultura en Cairani. Las autoridades que han llegado a gobernar, poco o nada han hecho por la agricultura. Y creo que el señor Glenio, con la experiencia que tiene, es un agricultor, es un ganadero. La verdad sería muy bueno, porque aquí queremos un candidato que conozca la agricultura, que conozca la ganadería y que realmente es la fuente de ingreso para nosotros en Cairani y los centros poblados. Saludos, señor Suárez, desde Ancocala. Gracias, gracias por escucharlo. Allá siempre nos escuchan, pues, Radio Fama Sur, esa inmensa sintonía que gozamos allá en el sector de Cairani. Saludos para mis hermanos de Cairani. La pausa, venimos con más información, venimos desde Jorge Basadre, venimos también desde Zama, han demolido ya el centro salud antiguo y ahora se viene un moderno allá en Zama, Las Yaras.
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1: Bien, bien, hay empresas serias de nivel nacional e internacional como la empresa Bayer, confían Radio Fama Sur, una empresa radiodifusora que ha nacido en el campo, en la zona rural, y gracias a Dios con la bendición de nuestro Señor y nuestro trabajo, tranquilo, sin quitarle a nadie a nada, ahí estamos creciendo, avanzando humildemente, con la sencillez que nos caracteriza, señores. 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
2: Y nada, que Radio se viene conectando Fama a esta nueva transmisión en vivo. El día de hoy nos encontramos desde el restaurante El Valle de Locumba. Como pueden observar aquí en pantalla, nos encontramos para poder entrevistar a la señora Elba Mamani, un negocio bastante conocido aquí por todos los locumbeños y por toda la población que vive aquí en Locumba. Así que acompáñenme para conocer a esta nueva emprendedora. Pasamos por aquí, Marieli, por favor, para conocer a la señora Elba Mamani. Muy buenas tardes, señora Elba. El día de hoy nos encontramos en una nueva edición del segmento La Hora del Emprendedor Basadrino. Muy buenas tardes, señora Elba. ¿Puede presentarse así con su público?
3: Buenas tardes, ¿no? Con todos, ¿no? ¿Y cómo se llama? Y gracias por estar acá, señoritas.
2: Muchas gracias, señora Elba. A ver, coméntenos un poco acerca de toda la deliciosa comida que tenemos el día de hoy y un poco acerca de su historia. ¿Cómo es que usted ha iniciado en el rubro de la cocina, de la comida, de la gastronomía?
3: Uy, es algo que yo nunca he pensado, ¿no? Porque yo cuando terminé mi secundaria estudié costura, ¿no? Y siempre soñé eso, ¿no? Dije, compraré mis maquinitas para hacer esas cosas, ¿no? Pero en una ocasión le ayudé a una señora mayorcita, ¿no? A cocinar y ella me dio el gran empujón, ¿no? Ya que acá a veces uno tiene que emprender de todo, pues no trabajar en lo que se pueda, ¿no? Ser rentable. Y ella, cuando yo cociné, y ella se queda sorprendida y me dice, cocinas bien rico, me dice, ¿no? ¿Por qué no cocinas? Me dice, y yo, ¿qué? Pero yo estoy juntando para una maquinita de coser. No, me dice, puedes cocinar bien, ¿eh? Cocinas rico. Y de ahí, ¿no? Para adelante comencé, ¿no? A cocinar, ¿no? Incluso en su misma casita, ¿no? Comencé, que me alquiló y ahí comencé. Posteriormente me fui al frente del mercado, ¿no? Y ahí continué también, ¿no? Cocinando, ¿no? Uy, ya tiempo, ¿no? Casi desde 2007, si no me equivoco, que comencé, ¿no?, a trabajar, ¿no?, en la cocina.
2: Independientemente de la cocina.
3: Ay, sí, de la cocina.
2: Y coméntenos, usted nos comentaba de que al inicio usted se dedicaba a la costura, a todo ello, que tal vez ese era su sueño, pero que luego, al ayudar a una señora en su negocio, ya descubrió que tal vez tenía otro talento, ¿no?, que era la cocina. Uh-huh. Y coméntenos, ¿ese talento inició aquí en Locumba? O sea, ¿inició usted es locumbeño, usted inició aquí?
3: Ah, ya, claro, yo soy de acá, ¿no?, de nacimiento, pero también me crié, ¿no?, en Mollendo, ¿no?, que pertenece a Arequipa, ¿no? Uy, desde los 11 años, casi 15 años, 16 años viví por allá, ¿no? Y por eso que se me hacía un poco difícil emprender, ¿no? Porque yo tenía muchas comidas que son arequipeñas, pues, ¿no? Y acá son otras cosas, ¿no? Había como le comenté una vez, ¿no? Cuando cociné locro de carne, ¿no? Que allá nosotros conocemos locro, ¿no? Y me dijeron, ¿qué quisiste hacer? ¿Picante o...? Porque el locro es de zapallo. Y yo me vendí como unos 4 platitos, ¿no? Y me quedé. Y de ahí dije, no, hay que esforzarse, pues, ¿no? Preparar las comidas de acá, ¿no? Porque la gente come las comidas de acá. Sí, yo en otro sitio aprendí también, ¿no? Otro tipo de comidas.
2: Listo. Entonces, para todo el público que nos está viendo, desde el 2007 usted ya emprendió frente al mercado, ¿cierto?
3: Uh-huh, ahí sí, inició su negocio. Sí, al frente del mercado, hasta la pandemia prácticamente.
2: ¿Y cuáles fueron los primeros platos o los platos más vendidos en ese entonces?
3: Uy, para esos entonces, lo que sí, ¿no? Aprendí a preparar el adobo de acá, ¿no? El de Tacna, el adobo de chancho. Aprendí a preparar también el arroz de pato, ¿no? Esas comiditas, ¿no? Que mucho les gusta a la gente, ¿no? Y sí, ¿no? Las cazuelas, ¿no? De gallina, de pollo, de...
1: Bueno, ahí está la información desde Locumba. Emprendedores, por supuesto, con Procompite, de la Municipalidad Jorge Basadre, ¿no? Procompite, ¿eh? 12 millones, si no me equivoco, en toda la gestión de don Julio, apostando por los emprendedores, la gente, pues, del sector de la provincia de Jorge Basadre. 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Don Percy, muy recordado, don Percy, la verdad. Cuánto lo recordamos, cuánto le extrañamos. Don Percy... aprendió, agarró una computadora, aprendió a aprender una computadora a los 85 años, ¿ah? Porque don Percy era la persona que nos apoyaba allá en Locumba con la radio. Había un corte, él iba y lo reiniciaba la computadora. Había corte internet, él iba, don Percy, le digo, no hay señal. Don Percy iba, reiniciaba el sistema del internet e ingresaba el modem. Ya don Percy había aprendido a manejar el modem, aprendió a reiniciar la computadora, aprenderlo don Percy a los 85 años. Porque él dijo, nunca he agarrado una computadora, nunca he tocado. Y la verdad que a don Percy... era un aficionado a la radio. Le gustaba la radio, don Percy. Super sí, radio. Le gustaba bastante, don Percy. La verdad que qué bonitos recuerdos con don Percy, ¿no? Claro. Qué bonito recuerdo con don Percy.
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1: Bueno, yo siempre he dicho, venga donde venga, siempre vamos a resaltar las cosas buenas. Muchas veces hemos cuestionado la labor del alcalde allá en Sama Las Yaras, pero también las cosas buenas hay que resaltarlas. Y eso siempre nosotros valoramos las cosas buenas. Y si se trata de salud, con más razón. Ese centro de salud allá en Sama Las Yaras quedaba muy chiquito, ¿no? Muy pequeño. Pues ahora, gracias a la ejecución de la presente gestión, pues se va a hacer realidad un nuevo centro de salud para Sama Las Yaras. Bien, bien, bien, mis hermanos, bien. Las cosas buenas hay que valorar. ¿Qué será del diputado Pegalón?
2: Por el Perú, Julián Pérez Malqui. Luego de en la comisaría de San Miguel permanece el diputado de Juntos por el Perú, Julián Pérez Malqui, luego de ser intervenido por la Policía Nacional tras una denuncia por una presunta agresión física. Según información preliminar, esta sería por su expareja. La presunta víctima también, según información que hemos podido obtener, se encuentra al interior de esta dependencia policial, ya que este hecho se habría registrado en su departamento ubicado en este mismo distrito. Ahora, de acuerdo con información preliminar, todavía ambas partes están participando de diligencias correspondientes y van a ser sometidos, por ejemplo, exámenes de médico legista como parte de estas investigaciones que están tratando de esclarecer lo ocurrido. Según imágenes que hemos podido obtener, el diputado permanece al interior de esta dependencia policial vistiendo un polo de color blanco y un pantalón de color oscuro. Y también hay que precisar que en este caso, Julián Pérez Malqui, pues, por su condición de diputado, pues, contaría con inmunidad parlamentaria. Sin embargo, según información preliminar todavía, ya que esto es una noticia en desarrollo que habría ocurrido desde la mañana, según hemos podido conocer a través de RPP, es que él, al ser intervenido por la Policía Nacional cuando existe una presunta situación de flagrancia, como sería en este caso la presunta agresión a su ex pareja, es que él ha sido intervenido por la Policía Nacional y posteriormente trasladado hasta la comisaría de San Miguel. Es por ello, mientras tanto, se están desarrollando todavía las diligencias correspondientes. Van a ser todavía las autoridades quienes van a determinar estas acciones que correspondan conforme a esta.
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1: Bueno, ahí está la nota, entonces, de este diputado por Juntos por el Perú,
2: ¿eh? Jorge Joana, no es la primera vez que este parlamentario se ve involucrado en un hecho similar. Julián Pérez Balquí registra antecedentes por presuntos hechos de violencia familiar e incluso también en febrero del 2024 fue intervenido tras atropellar a una madre de familia y a su hija, un hecho que también es materia de investigación todavía, que ha sido sentenciada en una primera y segunda instancia, esto en el distrito de Pichari, en la región de Cusco. Entonces todavía, Jorge Joana, el diputado de Juntos por el Perú, Julián Pérez Malqui, se encuentra al interior de la comisaría de San Miguel, al ser intervenido por la Policía Nacional por una denuncia por presunta agresión física a su ex pareja. Esta es la información que tenemos desde este punto de la capital.
1: Bien, ahí está la información, amigos oyentes. Yo no sé, Roberto Sánchez, creo que este Congreso, creo que va a estar de Guatemala a Guatapeor. ¿Cómo puedo llevar diputado, candidato a una persona con antecedentes, con sentencia en primera instancia, atropelló, borracho, ese pegalón apegado del año 2021, ¿no? A su ex esposa, ahora como diputado ya más poderoso, inclusive se habla que delante un policía le había mandado una cachetada a su ex esposa. La verdad, la culpa tienen allá los partidos políticos que ponen candidatos con antecedentes. Y me da mucha pena ese tal Quito, ese radical izquierdista, lejos de condenar la actitud de su colega, ¿sabe qué ha hecho? Lo ha apoyado. O sea, Quito, ¿quién le trae a este mundo? ¿Una mujer o una burra? La pregunta que me hago. ¿No tiene hermanas? ¿No tiene padre, madre, perdón, este senador Quito de Arequipa? Hay otro tan radical. Lo apoya a su colega y contradice, señores. ¿Quién les ha traído al mundo? ¿Una mujer? ¿Quién? ¿No tienen hermanas? ¿No tienen hijas? Que primero está para ellos la ideología, la camarada. ¿Dónde están derechos de la mujer? ¿Dónde están? ¿Dónde están aquellas senadoras, diputadas, mujeres? ¿Dónde están? No dicen nada. Especialmente sus colegas de bancada. ¿Dónde están? Conózcanlo como son. ¿Verdad? Una decepción, ¿eh? En vez de, ¿no?, de decir está mal, 12 le pasan paño frío. Qué mal, qué mal, qué mal. La verdad, para mí pareciera que este Congreso va a estar peor. Allá ustedes que eligen por él. Si en Cusco saben que este señor tiene antecedentes, ya está sentenciado en primera instancia por manejar borracho, atropellado, es pegalón, ha pegado y pega. ¿Por qué lo eligen? Es que mucho más eligen por ideologías que por la persona, mi hermano. Igualito en Tacna. Por la escoba, Belmo, la escoba. En Mancha votaron por una diputada y un senador. No han hecho ni campaña, pero como Belmo salió, Belmo, la gente como borregos, Belmo. ¿Las conocen? No, son esposos. Ni siquiera se han dado la molestia de averiguar. Son esposos. Ya han elegido. Sin conocer, sin saber en Tacna. Todo porque Belmo salió por la televisión nacional y les cogió, ¿no?, el arbolito, Belmo. Aprendan, hermanos, a elegir. Ahora se nos vienen las elecciones. Aprendan a elegir un buen vecino. No elijan a corruptos, ladrones, rateros, pegalones, abusivos. No elijan bien, mis hermanos. Si te dieron un regalo, pues el regalo no vas a elegir, pues. Si te están dando servicio, pues el servicio no vas a elegir. Y si está trabajando tu hijo, no vas a elegir por eso. Tú dile ya, porque al final el voto es secreto, mis hermanos. Busca un buen vecino, un vecino, caray, que sea sincero, respetuoso, ya, trabajador, y que no tenga rabo de paja como muchos que quieren ser alcaldes o senadores, quieren ser consejeros, gobierno regional, con rabo de paja. No se equivoquen, hermanos, no voten por votar, ya. Bien, ahora sí, ¿me voy o no me voy? Me voy, creo, ya, porque tengo que hacer otras labores. La verdad, como yo le digo, tenemos muchas labores, gracias a Dios, y seguimos trabajando. A ver, hay una encuestita. A ver, acá hay una encuesta para la provincia Jorge Basadre. Acá el chihuanquito, que le dicen al ingeniero Beto Parihuana, sigue encabezando diferentes encuestas en el primer lugar. Detrás está siguiendo ahí el ingeniero, ahí el de Mecho Yaca. Y luego está Caterina Chávez. Luego está ahí el País Ordóñez. Cayo Amani atrás, ya otros ya no figuran ya. Pero bien arriba, Chuanquito, el ingeniero de Mecho Yaca, están ahí y por supuesto viendo lo mejor para la provincia, Jorge Basadre. En Ilabaya, como ustedes ven, tengo aquí la encuesta, en Ilabaya sigue firme, calle con más fuerza, el licenciado Juanito Paria, ¿no? Bueno, ya he dicho, a Juanito le ayuda bastante la humildad, la sencillez, 12, no es dictador, no es abusivo, no es propotente, no es soberbio. Ahí la humildad del chato, ¿no? El profe, ahí Juanito. Y siempre con la humildad, la sencillez, eso caracteriza. Abajo, está el paisa, nuestro paisa. ¡Ay, tacaño! Ay, ay, ay, nuestro consejero regional, el paisita, ¿no? Paisita, ahí está, segundo lugar, tercero está Dulio. Bueno, Dulio, a Dulio le está pasando la factura la juventud, creo, a Dulio, ¿no? Joven, pues, a veces los jóvenes, pero poco a poco van a tener oportunidad, porque hoy no se acaba. Claro, no se acaba eso, ¿eh? ¿No? Claro. No sé, eso no se acaba. Bueno, Limber, el paisa Limber no aparece en nada. No aparece. Bueno, en Candarave también están ahí peleando, ¿eh? Romerito con Rafael, el actual alcalde, están peleando arriba. Están peleando arriba, lo osa. Bueno, ahí la verdad que ponle pum. En Ite está el doctor Adán y Zapanita. Se lo ve ahí. Ahí, Adán y Zapanita en esta encuesta que tengo en manos. En Cairani, Calla crece ahí el agricultor, ganadero, cebollero, aficero, oreganero, quinuero, glenio, causa. ¿Ah? Ahí está. Ahí está. Bueno, acá mi señor Suárez le escribo y la haya. La pelea va a estar. Primera opción, señor Hugo, Juanito, me dice. Y atrás, Manuel Mori. Se tiene que chambear bastante, Manuel Mori, señor Suárez. Pero Juanito está arriba. Le escribo y la vaya. Saludos para todos mis paisanos mirabeños y labaeños. Cambaeños, me dice. Especialmente para usted, señor Suárez. Saludos, que Dios me lo proteja, lo bendiga. Y siempre siga usted adelante. Gracias. Bueno, estos saludos siempre los recibimos con humildad, con sencillez. Y eso siempre nos ha caracterizado a nosotros. Creo que nos vamos a Cairani, ¿no? En Cairani, a ver, la empresa Sauder sigue con su capital semilla. Hoy está entregando distritos, pueblos, centros poblados de canto en Candarave y se lo merece, porque Candarave no tiene buen cano millonario. Pero ahí está, la Sauder, esta vez ha entregado en Cairani. Vamos con la nota, a ver, desde Cairani, con Sauder, ¿qué dice?
6: Una interna en acero inoxidable, motor para este...
7: Partiendo esta transmisión, no solamente a través de las redes sociales.
1: A ver, vamos con lo que dicen allá, Sauder, entrega de maquinaria, para preparar para su ganadito, etcétera. Vamos con la nota.
7: Modulada. Vamos a dar el pase a Tomás Cuaila para que, como corresponde, dé la bienvenida formal en esta mañana. Tomás.
6: ¿Qué tal, Eddie? Muy buenos días. Muy buenos días con todos los de la Asociación de Panadería y Pastelería Don Pascual. Primeramente, agradecer a Dios por permitirnos el día de hoy estar aquí reunidos para recibir y celebrar un avance más en la tecnología aquí en esta Asociación de Panadería y Pastelería Don Pascual. Agradecer a Sauder Perú. Agradecer, bueno, reciban el saludo todos los socios de la panadería y pastelería Don Pascual, el saludo de nuestro gerente, el licenciado Felipe González, de nuestra jefa de desarrollo comunitario, Carola Pichilingue, de Autoquepala, y del equipo de desarrollo comunitario Candarave, Joel Alpaca y quien les habla. Saludarlos y felicitarlos por este bien que están recibiendo, que va a dar mayor realce, mayor impulso, introducir ya un poco la tecnología dentro de lo que es el arte de la panadería y pastelería aquí en el distrito de Cairani y en la provincia de Candarave. Dicho todo esto, voy a dar lectura de lo que se está dejando. En realidad es solamente un horno, entonces voy a dar lectura de las características de este horno. Es un horno rotativo de 12 niveles o 12 latas, cuyas especificaciones técnicas son horno rotativo marca AGSA, estructura externa e interna en acero inoxidable, motor Raybon, capacidad de producción 1200 panes por hora. Eso de 1200 panes probablemente aquí sea menos, porque aquí en Cairani, en la provincia de Candarave, hacen el bollo, los diferentes tipos de bollo, entonces es un pan mucho más grande que el pan francés, que el pan chabata o que el pan normal que se elabora ahí en la capital Lima, ¿no? Entonces, pero la capacidad es 1200 panes por hora. 12 bandejas de 65 por 45, panel de mando, pirómetro análogo, digital, temporizador, alarma y control de vapor, suite de luz, suite de extractor, suite de ventilador y suite del quemador. Es un horno monofásico. De 220 voltios, potencia 1.95 kilowatts. Dimensiones del horno es 1.18 por 1.60 por 1.40 de altura. Peso total del horno, 600 kilogramos. Consume combustible, el petróleo, dijeron ustedes, ¿verdad? Eléctrico, motores eléctricos, monofásicos, temperatura máxima 280 grados, quemador 20, incluye instalación de dos coches, estamos viendo un coche ahí afuera y el otro ya está adentro en el horno, ahí también vamos ya a colocar el pan. Incluye bandejas de 45 por 45, garantía de un año del horno. Cabe recalcar de que esto es solamente a tema de fabricación. Ya si se emborrachan y le dan un cabezazo o se lo cargan al hombro el horno, se van para la plaza, ya ese es otro tema, ¿no? Mientras que no sea un desperfecto por accionar de la intervención de la mano del hombre, para todos, por un año, la empresa que está acá, AXA, tiene la obligación de repararlo, ¿no? Ahora le agradezco también al técnico que ha venido aquí a instalarlo, lo está dejando funcionando y con la prueba respectiva del PAN. Dicho todo esto, voy a dar pase al líder número uno de la asociación, al señor Delmer.
8: Bueno, ante todo, muy buenos días. Muchísimas gracias por venir y presenciar esta entrega del horno que hemos solicitado. El agradecimiento infinito al programa Impulsa Candarave y a la empresa Sauder Perú, que siga apoyándonos, tanto a nosotros como a otros pobladores más, en diferentes rubros. El agradecimiento, una vez más, infinito a la empresa. Muchísimas gracias.
6: Bueno, fueron las palabras del líder 1. De igual manera, voy a dar el micro para una palabra del líder número 2.
9: Entre todos, muy, muy buenos días. Agradecer al Sauder Perú por darnos el horno de que es ahorita de
10: Radio Fama.
9: Un horno avanzado en la tecnología, ¿no? Y qué más decirles, darle gracias a Sauder por apoyarnos con ese cariño que han tenido acá todas las personas, acá más que todo el señor Tomás, por apoyar a la panadería, y quisiera darle unas gracias por ese gusto. Gracias.
6: Bien, ha sido la palabra del líder número 2. Seguidamente vamos a proceder a romper, en este caso, la vasija de barro en señal de inauguración. Quiero agradecer a don Pascual por designarme como padrino. Don Pascual es el tronco de toda la asociación de panadería y pastelería. Está aquí con todos sus familiares y socios. Entonces voy a romper la olla. Don Pascual, me acompaña.
11: De
6: este lado.
11: Al costado de
6: Don Tomás. Agárralo un ratito, vamos a jalarlo un poquito más adelante. Para que haya punche, ve. Ahora sí. A la voz de tres.
11: Uno. Tres.
12: Tres. No hay fuerza.
11: Cuenta.
12: Uno, dos, tres.
11: Tres.
12: Bravo.
6: Bueno.
12: Felicitaciones.
6: Miriam va a hacer los brindis.
12: Le prestamos el micro, sí.
6: Entonces la señora Miriam va a hacer el brindis. Ah, pobre Ollita.
11: ¿Con cuánto?
6: Sí.
2: A ver, con todos, a ver, vamos a brindar por esta nueva etapa que vamos a empezar con nuestro horno para emprender. Y a ver, vamos a un saludo. A ver, arriba, abajo, centro y adentro. Salud.
6: Bien, después de esta significativa ceremonia, pasamos a tomar y a registrar las fotografías del recuerdo y felicitarlo. Muchas gracias.
10: Y los socios, por favor, adelante.
7: Bien, estamos apareciendo entonces, ya la entrega de Capital Semilla se ha hecho, se ha colocado este trípode en el centro para poder ya tener el rompimiento del cántaro, en todo caso esta pequeña olla de barro, donde para la foto, donde prácticamente esto simboliza el inicio del trabajo con esta nueva máquina que va a servir precisamente para el trabajo, ¿no? Masificar la producción de panificación. Bueno, se va a proceder entonces con la fotografía del recuerdo con todos los integrantes de esta asociación.
10: Ahora sí, 3, 2, 1, una más, 3, 2, 1, dos, tres, listo, gracias. Listo, a ver si hay una
13: foto
10: individual.
13: Cada una foto,
7: ¿eh? Cada una foto. Se va a proceder, como se ha anunciado entonces, las fotos individuales. Ahí está nuestro supervisor de desarrollo comunitario, Tomás Cuaila Juárez, con los socios de esta asociación que corresponde al distrito de Cairani.
1: 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Reitero, Candarave pues no tiene los millones que tienen otros distritos, pero ahí está, ahí están con el apoyo a los hermanos de Cairani. Bien, ahora sí, mis hermanos, me voy, la verdad, de este programa. A la una estamos con el partido municipal, ya de Locumba, a las tres te enjuegan, hay partidos, por supuesto, a través de Radio Fama. Y mañana, el partido de Moquegua con Melgar de Arequipa, puntero, ya de la Liga 1. Muy bien, siga la sintonía Fama porque se viene más música, más
14: una noticias. Y cinco.
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14: Una y siete.
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0: 21 y 28.
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yo quiero saber dónde están tomando. ¿Dónde están tomando con el Perú? La gente que está tomando con el Perú, arriba la botella.

sea seco y volteado.

Y ahora vamos.

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0: 2 y 2.
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1: Con Andes, salud. Chicas lindas. Vamos a cantar más ruidito. Para ustedes, amigos. La gente linda de Cauri. ¡Sí!

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1: Y ahora con un grande, Brian Arámbulo, me encanta tenerte, de verdad, muchísimas gracias.
2: Mira qué hermosa. Ahora sí vamos a hacer cumbia.
1: Hasta que se me

0: 2 y 29.
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2: Muchas gracias. Nunca había escuchado unos aplausos muy fuertes, verdaderamente. No sé, me emociona. Mucha alegría. Me da ganas de crecer, no sé. Esta es la primera vez que escucho unos aplausos tan fuertes y la verdad que, ratito, sí, que me incomoda algo atrás, ya. No, el pañal dice, no uso pañal. Ya listo. Van a disculpar por el tamaño, claro que hay gente que me está mirando ahorita, piensa que soy marciano. Vengo de otro planeta, ¿no? Que el planeta se ha traumado conmigo, piensa que soy Chucky. ¿No? Es así, claro que la culpa es ser chiquito así, yo no la tengo. La tienen mis papás, ¿me entiendes? Yo también hasta ahorita no sé cómo me habrán hecho. De repente me han hecho bajo la cama, sin pose, en apagón, me han fregado. Miren la cochina que han sacado. No sé si me habrán hecho por amor o por venganza, no sé. Pero lo menos siempre nosotros los cómicos ambulantes recomendamos al público cuando salga a la calle, hay que salir con fuerza, con ganas, para que no te roben. Hay gente que sale a la calle sin ganas, sin rumbo sale. Chochera, habito mi espíritu, buscando su espíritu. ¿Por qué crees que te roban? Ah, porque tú sales sin ganas. Cuando vas a salir a la calle, sal con fuerza. Camina con ganas ahí, con fuerza, con energía. Claro que no, con energía. Ahora, si tú estás caminando, de repente estás caminando, alguien te sigue atrás, no voltees a ver quién te sigue, porque de repente hace un choro mareado, te sorprenda con los chuzos. ¿Qué? Yo soy ratero, mira mi chuzo, tengo un chuzazo acá atrás, otro chuzazo. No te madruga, pues, hermano. Entonces tú, normal, estás caminando ahí, ¿no? Ves que alguien te sigue, re de ojo, normal, y sigue caminando. Si te sigue siguiendo tú, normal, mira así nomás y sigue caminando. Si te sigue siguiendo tú, sigue caminando ahí. Si te sigue siguiendo tú, sigue caminando ahí. ¿Ya? Si te sigue siguiendo, acelera tu paso. ¿Ah? Si el choro acelera, corre, pero... ¿Claro? ¿Ah? Ahora, si viene corriendo atrás tuyo, tras que corres, viene atrás tuyo, voltea en seco. ¡Alto ahí! ¿Dónde vas? ¡Para allá! Ya, yo me voy para allá, tanta vez. Lo dejaba, pues no... El otro día un pata me dijo, no, a mí que me van a robar si soy karateca. Aguamán, yo le saco la garra, que la garza, que la del cobra, que la del burro, son solteras. ¿Verdad, pues? ¿Tú crees que el choro es sonso? Tú estás sacando tu garra, tu cobra, el choro te saca un cuchillo, muere, idiota.
3: Fregado,
2: tú mueres con tu cobra.
3: ¡Pah!
2: Mueres acompañado. El otro día un pata me dijo, no, si me saca cuchillo, yo lo bloqueo porque soy karateca, no me quiero bloqueo patadas, bloqueo puñetes, puedes bloquear, tú estás, te bloqueas, el otro te mete con hacha. Tú eres karateca, bloqueas el hacha, pero quedas sin brazo, pues. Claro. Yo digo, tan bloqueador eres, haberte hecho agua hervida bloquea. ¿Qué vas a bloquear? En una bronca lo que vale es la maña, no vale el tamaño. Yo he visto pelear chatitos así, con grandazos. Yo he visto que chatos le han hecho el palo al grandazo. ¿Verdad? Grandazo. ¿Qué tienes, compadre? ¿Por qué te choras? ¿Qué? ¿Tú estás guamán? ¿Qué tienes? ¿Ah? ¿A mí me vas a hacer la bronca? Ya te fregaste ya. Lucho, pásame la banca. Caguamán, yo he visto que chatito lo han pesado al grandazo, ¡fla! Y en el suelo, ¡fla! Le han dado duro. Claro que también he visto que grandazos lo han agarrado al chato y como cualquier huevada, ¡fla! Lo han tirado. ¡Fla! Claro que hay otros que no son de pelear con el chato, no le hablan al chato. Oh, chato, ¿cómo vas a pelear conmigo? Hasta que de un pisotón te apago, pe chato. ¿Qué? O yo he empezado, o compadre, tú estás empezando, ¿qué tienes? Ah, te quieres bien mentiroso, ¿no, compadre? Oye, tú estás comenzando, pecado. Mira, vamos a conversar bonito, mira, la verdad, que tú tienes la culpa. Ah, hasta quiere bien prendir, chata, la firme. ¿Ah? ¿Pero qué, compadre? ¿Qué? ¿Pero por qué agarras piedra? A ver, ¿por qué agarras piedra? ¿Ah? Oh, chato. Oh, chato, no te pases, chato, mira, esto está diciendo, chato. Oh, chato, la firme que ya muere, mierda. Gracias.
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0: 2 y 59.
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2: Para todo el Perú, con mucho cariño a su amigo de siempre, Peñalver Castillo.
3: Saludamos a nuestro amigo Elay Mamadi, me dice David, por favor, estoy compartiendo la transmisión. Saludos para Elay Mamadi, donde quiera que se encuentre, un abrazo para ti, hermano.
4: Desde su casita.
3: Claro.

0: nuestros amigos que están compartiendo por Cajamarca.
1: Ajá.
0: Están compartiendo a todos los grandes amigos. Jean-Paul Lara, por ahí, el doctor Antonio.
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0: Calderón, espera
1: que vuelva contigo y vuelva.
0: El balón se va afuera.
2: 3 y 34.
0: Había falta, va a ser tiro libre para Natividad. Vamos. Vamos 1 a 0, sí, lo gana Sociedad Santa Cruz. 1 a 0 en el estadio Jorge Basadre. 1 a 0 lo gana en el estadio Jorge Basadre. Y hay que agradecer a la Liga Departamental, claro que sí, por las alineaciones correspondientes. Bebé que no llora, no mama, ¿no? Dice, ¿no? Ahí está. Un saludo. Otro departamental, ya nos dieron las alineaciones, ¿han visto? Hay que quejarse. Ya nos dieron las alineaciones, a ver. Se viene el tiro libre, a ver, buscando el primer palo. Cuidado ahí con Cárdenas, no llegaba el rebote, le va a quedar a Nina, pégale. Sigue Nina, el disparo al arco, vio falta. A ver, con algo, jugada peligrosa, listo. Otro balón parado para Natividad al borde del área. Lo gana Santa Cruz 1-0. A ver, vamos con la alineación de Sociedad Santa Cruz. En el área está, bueno, en el arco está Eduardo García, Axel Aleluya con la 13, con la 10, Christopher Díaz con la 9, Cristian Maquera con la 20. A ver. Con la 19, Bruno Lanchipa, con la 15, Jan Vera, con la 12. Increíble la letra, ¿eh? Está con la 17, Medina, con la 4, Carmo, y con la 19, Jorginho Caguana. A ver. Se viene el tiro libre. ¿Le pega Arismet? ¿O le pega Pasco? A ver, o le pega Juanito Nina. Vamos a ver. A ver quién le pega. Pelota parada para la Natividad. Le iba a pegar, a ver, el disparo al arco. Totalmente desviado por arriba. No se comprendieron, no se hablaron. Hacer saque de fondo a favor de Sociedad Santa Cruz, que lo gana 1-0, y hasta el momento dando el golpe en el estadio Jorge Basadre. Dando el golpe. Hasta el momento dando el golpe en el estadio Jorge Basadre. Arriba.
2: 3 y 36.
0: Ganar Juanito Nina. Primero Lanchipa. Ahora con Nina. Se viene el centro de Nina. Hasta el fondo Nina. El centro de Nina. Ah, balón que se va afuera. Cae en la red lateral del campo. El sector derecho. Hasta el momento tranquilo, profesor. Ya corro Pinil. Para que hable. Ya salió al área técnica, profesor. Giancarlo Arfiningo. Desde atrás sale García. Arriba García, buscando a Díaz. Lanchipa. Arismendi, largo Arismendi ahora para que se gane los pregoles ahí. Axi. Y Arismendi. A ver, ahí la tiene Sociedad Santa Cruz. Van a buscar a Arismendi. Recupera Arismendi. La marca y presión de Maquera. Uy, no sé. Ambos fueron a la pelota. Cobraron a favor de Natividad. Cobraron a favor de Arismendi. Arismendi con pasado también en el fútbol moquehuano. Hoy en Natividad, el cuadro tan niño, que quiere regresar a una etapa nacional de la Copa Perú después de más de 6 años. A ver, y se viene ahora Tuesta. Ya tiene el área, el centro de Tuesta buscando segundo palo. Le tiró una bloqueta a Cárdenas. Balón que se va muy largo. Va a ser lateral en salida a favor de Sociedad Santa Cruz. Vamos, 1-0 a favor del cuadro de Candarave. Lo gana 1-0. En el cuadro de Candarave. Minuto 3 y 38. Comenzamos minutitos tarde el compromiso, pero bueno. A ver, hay un jugador tendido en el arco de Sociedad Santa Cruz. Se paralizan las acciones un momento. Tranquilidad del profesor Giancarlo Arfiningo. Y el profesor Nilton Arnao también dando algunas indicaciones para Tuesta. Seguimos 1-0, ¿eh? Lo gana Social Santa Cruz. 1-0 a Virgen de la Natividad. Dando el golpe hasta el momento en el estadio Jorge Basadre. dando el golpe a este momento en el estadio Jorge Basadre Groman, en el Coloso de Eres Aragüez, lo gana Asociación Santa Cruz 1-0. A ver, sigue tendido el jugador. Y atrás sale Social Santa Cruz. Arriba, intentando Caxi. Presión de la Anchipa. Intentaba ahora con Maquera, balón afuera. Es el lateral en salida a favor de Natividad. Casi cerca al medio campo con Oriente. Lo gana Social Santa Cruz. 1-0. Sale largo ahora. Intentaba con Cárdenas. Y se viene ahora Natividad a ver con Caxi, balón largo también de la defensa, ahí la Enchipa la manda afuera. Chorigino Caguana también acomodando toda la defensa. Pasa lateral para Natividad a ver largo, buscando a Cárdenas, primero también apoyando en la defensa, toma Maquera.
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0: Otro balón afuera y otro lateral para Natividad. Ahora sí lo vamos a dar al área, creo. Listo. Vamos a buscar ahí a Cárdenas. A ver el área. Balón. Primero. Lo va a tener García. Se ve rápido García buscando a Mina. A ver, y se viene. Se viene el cuadro. Disoció el Santa Cruz. Va a intentar con Maquera. Uy, se le acabó la cancha. Sí. Va a ser lateral. Que va a cobrar Tuista. Lateral y salida a favor de Natividad. Largo Tuista. No hay la Enchipa. Ser lateral. Otro lateral cerca al medio campo con Occidente. Lateral de Tuesta. Arriba primero. Carpio. Lateral otra vez de Tuesta. Intentando ganar Cárdenas. La tiene el centro de buscando Juanito Nina, no llegaba, otra vez Medina, le quiere pegar al arco de nuevo. Rechaza la defensa. Rechazaba ahí, aleluya. Otra vez largo. Ganaba bien Medina en el sector del medio. Recupera Juanito Nina. Tres cuartos de campo. Avanza Caxi. Engancha. Primero Giglio. Revienta buscando a Maquera. Maquerita que fría la pelota. En el sector del medio. Recupera ahí Calderón. Otra vez con Céspedes. Avanza Víctor, sigue Céspedes, a ver con Céspedes, intentaba, otra vez gira Céspedes, presión ahora, aleluya, Nina. Ahora, Nina lo tuvo el profesor Nilton Arnau en Patriotas, hace 2 años, en la etapa departamental de la Copa Perú, si no me equivoco. Juanito Nina jugó con Patriotas a cargo del profesor Nilton Arnau.
1: 3-42.
0: Pasco y si no me equivoco también Céspedes. El cuadro de Natividad. Aleluya, quería aleluya. Ahora la tiene. Se viene Arismendi, avanza Arismendi. No había falta, dijo el juez que sigue el fútbol. Fíjate que la pide Medina. Quería Díaz, pero la vamos fuera. Lateral y salida para Social Santa Cruz. Vamos. Vamos 1-0. Lo gana Social. Hasta el momento 1-0. Hasta el momento la gana 1-0. La tiene Juanito Nina. Avanza Nina. Toquito con Natividad arriba buscando a Cárdenas. Pidió el cabezazo. Desviado, va a ser saca de meta. A favor de Social Santa Cruz, que hasta el momento controla bien. No la pelota, pero sí el partido. Quizás Social Santa Cruz no está controlando mucho la pelota, pero sí está controlando el partido, los tiempos, y eso tiene mucho que ver también el trabajo del profesor Giancarlo Finengo. Que hasta el momento se encuentra tranquilo, dando el golpe. El campeón de Candarave arriba, van a buscar a Maquera, a ver, ¿se viene o no? Primero Calderón. Avanza Calderón. Balón afuera. Hacer lateral a favor de Social Santa Cruz. Tres cuartos de campo, campo de Natividad. Lado de Oriente. Intentaba Vera. ¿Había falta? Sí, señora. Había falta en contra de Vera Basser. Tiro libre para Social Santa Cruz. Casi un córner corto, ¿eh? Casi un córner corto va a ser para Social Santa Cruz el cuadro de Candarahue. Edwin Sebastián dice, pasa la transmisión, vivo. No se puede. No hay los permisos correspondientes para transmitir. No se puede, está totalmente prohibido transmitir con imágenes. Está totalmente prohibido. Se viene tiro libre, a ver. Se viene tiro libre, ¿quién le pega a Giglio? Un corner corto, Giglio, a ver, tiro libre a favor de Social Santa Cruz, alarma de gol, le va a pegar Giglio arriba, cuidado, buscando el punto de penal, el cabezazo, el pivotón del área, quería Paquero, no llegaba, despejaba ahora Calderón, ahora va a buscar Caguana, balón afuera, va a hacer tiro de esquina, corner a favor de Social Santa Cruz, tiro de esquina para Social Santa Cruz. Quiere buscar el segundo, dar algunas indicaciones por Osorio Carlos Finico Giglio que va a cobrar el tiro de esquina. Tiro de esquina va a cobrar Giglio. Tiro de esquina Popular Norte con Occidente. Le va a pegar Giglio. A ver, puede ser. A ver, el centro arriba buscando el primer palo. Primero twista y ahora pues. Ahora se puede venir la contra y lo van a echar a Nina. Lo van a echar, pero nada que ver primero. Primero va a llegar el número 9, Chagua. Primero Medina, Chagua. Recupera la actividad por el sector del medio. Avanzaba Díaz. Había falta. Edwin Sebastián dice: pero vamos tan granatiche. Claro, es que pegar a todos los equipos. Calderón en salida. Avanza Calderón. Seguimos 1-0 en el estadio Jorge Basadre. La tiene Calderón. Avanza Calderón. Buscando con Juanito Niña. Caxi. Cambio por el sector del medio. La tiene Natiche. A ver, buscando a Pasco. Se viene Pasco. Primero Aleluya. Arriba. Recupera otra vez Natividad. Arismendi. Que tiene Arismendi. Le vamos a dar el área. Otra vez el centro de Arismendi arriba buscando a Cárdenas.
2: 3-46.
0: A ver, y se viene Giglio. Sigue Giglio. Recupera ahora Caxi. Abajo no llegaba Giglio. Había falta. Va a ser tiro libre. ¿Sí? Y se va a ganar la primera tarjeta, si no me equivoco. ¿No? Bueno. Va a ser tiro libre a favor de Virgen de la Natividad. Popular Sur con Occidente. Ahí se va a vivir el tiro libre. Se va a venir el tiro libre a favor de Natividad. ¿Quién le pega? ¿Fiesta? A ver. Se viene el tiro libre. Primer tiempo. Vamos 1-0 a favor de Social Santa Cruz. A ver. Se viene el tiro libre. Tiro libre a favor de Natividad. Del centro arriba. García pidió rebote. Sacaba con todo Paquera. Cría Aleluya. Otra vez regresa al área la pelota. Pegue de alguien. Cárdenas al arco. Revienta también ahí la defensa. Intentaba ganar también Medina. Otra vez la tiene Juanito Nina por el sector derecho. Y la tiene Natividad. Avanza Natividad. No había falta. No había nada. Parece señor que sigue el fútbol. Porque va a ganar también Maquera. Avanza Maquera, Maquerita. Revienta ahora a Díaz. Pero para nadie. A favor de Natividad. Va a ser lateral en salida para Tuesta. Vamos. Vamos 1-0 a favor de Social Santa Cruz. Y llegó la alegría. A ver. La tiene Tuesta. Va avanzando Tuesta. Ahora con Pasco. Recibe por el sector del medio. Saliendo ahora Natividad. Intentaba Aro. A ver, cuidado en el área. La tiene Aro. Pégale. Se viene Nina. ¡Ah! Dispara el arco. Embulso el guardameta. ¡Salva! Primer disparo de Juanito Nina al arco. Va a ser salida para Social Santa Cruz hasta el momento. Hasta el momento le está sufriendo estos últimos minutos del primer tiempo. Arriba García. Va a intentar ganar Maquera. Maquerita. Le baja media pecho Maquera. Pero a favor también de. A favor. Ahí de Céspedes, largo buscando a Pasco. Primero Aleluya, ahí se viene Caxi, recupera Giglio. Fuerte Giglio, otra vez con Juanito Nina. Se viene Juano, avanza Juano, no había falta. Se desparramaba ahí Juano, Juanito Nina. Sale largo, buscando otra vez a Maquera, Maquerita. A ver si lo puede ganar. Primero Caxi. Desde atrás, sale la actividad, Arismendi. Avanza Arismendi. Sigue Arismendi. La toca Natividad. Titi atrás gana 1-0 Social Santa Cruz. 1-0 Juanito Niña. La tiene Niña. Va pasando por la espalda Calderón. A ver, por el sector izquierdo, cerca Occidente. Avanza Calderón, sigue Calderón. Quería Chagua, gana bien Calderón. Va a tirar en el centro. Una máquina Calderón en el centro. A ver, arriba, cuidado, buscar el primer palo. Primero García. Agarra el guardamita de Social Santa Cruz, va a ser salida para Social Santa Cruz. Desde el fondo quería Chagua, arriba quería con Maquera, pero primero llegaba Céspedes, otra vez con Litwin. Díaz avanza, día largo buscando a Maquera, a ver si gana. La para bien Maquera, se viene Maquera, Maquerita la marca también Arismendi. Gana bien Arismendi y va a ser salida para Natividad por el sector izquierdo. Y se viene Pasco, a ver, va avanzando Pasco por el sector occidente. Avanza Pasco a la espera de Caxi. Ahora la tiene Aro, la tiene el número 10. Sigue Aro, va a tirar el centro. Aro, bueno, que se viene afuera, va a ser saque de meta a favor. A favor de Social Santa Cruz.
2: 3 y 51.
0: El jugador sentido del cuadro de Candarave. Hay un jugador sentido del cuadro de Candarave. Vamos 1-0. Vamos 1-0. ¿Algo ha pasado? Sí, algo ha pasado, ¿eh? Sacando el resultado Social Santa Cruz, ¿eh? Con esto Social Santa Cruz sigue con vida, terminando así el marcador. Natividad se jugaría su clasificación ante Vendaval. Y posiblemente. Uy, complicado panorama para la departamental. ¿Cómo hacemos con el desempate? Partido extra. Listo, a ver, al parecer se lesionó Christopher Díaz, ¿eh? Uy. Va a regresar, a ver largo, a ver, van a buscar por el sector derecho, también la marca de Calderón, la manda lateral a favor de Social Santa Cruz, cerca a Occidente con Popular Norte. A ver, ¿quieren que regrese Lewy? Me está escuchando, ¿quiere que regrese el jugador? No, mire el árbitro, oye, bueno, Armajera. Ed Medina, la luchaba, pero primero va a tener la Arismendi. Largo Arismendi. Pasco, gana Medina. A ver, se viene Medina. Ledwin, Medina. A ver, avanza el 17, sigue Medina. Quería ganar en el medio otra vez con Pasco. Repliega Natividad y ahora va a salir Tuesta por el sector derecho y se viene la locomotora, Se viene Tuesta, va avanzando Tuesta, corre también Giglio, va a llegar hasta el tiro de esquina, no había nada, va a ser salida ahora. Había falta de Pasco y rugió la tribuna de Occidente. Rugió la tribuna de Occidente. Había falta, va a ser tiro libre en salida para su Santa Cruz, que lo gana 1-0. 1-0 lo gana su Santa Cruz. Arriba Céspedes, Arismendi, largo Arismendi. Pero Chagua quería Caxi. Ahora con Aro. Aro tocando Natividad. Desde atrás Arismendi. Le toca Arismendi. Tiene Natividad por el sector del medio. Céspedes. Calderón. Avanza Calderón. Buscando con Aro.
2: 3:55.
0: Y a Calderón la manda al área, ¿no? Llegaba primero Juanito Nino, recuperando en medio. Ahora con Paco, tres cuartos de campo. Va a recuperar ahora Chagua. Y se viene el cuadro de José Santa Cruz. Presión alta. Hacer tiro libre en salida a favor. Disocial Santa Cruz. Seguimos 1-0, jugadores Social Santa Cruz. A ver. Desde el fondo va a salir Díaz. Pide que suba más, aleluya. Rápido Chagua. Querido Díaz. Presión alta de Tuesta. Sale Tuesta. Aleluya. Querido Maquina. Brazo fuera. A la primera actividad. Se queja ahí. Ahora fácil para Medina. Se apresuró ahí Tuesta. Fácil para Medina. Chagua. Libre. Arriba. Va a intentar ganar Arismendi. También iba Maquina. Le caía la nuca a Arismendi. Revienta Arismendi. En el medio Juanito Nina. Juano. Aro. Taxi. Aro largo. Ahora buscando a Pasco por sector derecho. Se viene Pasco. A ver. Prendió la moto Pasco. Llegó al área. Lo enganchan ahora el centro de Pasco. Primero el defensa. Balón que se mueve afuera. Va a ser tiro de esquina. Tiro de esquina Jordan a favor de Natividad. Estamos en los últimos minutos de este primer tiempo. A uno para Social Santa Cruz. 0 para Natividad. Uno. ¿Cuándo vamos a jugar? ¿Dos o tres? Ya van a mostrar el letrero. Ahí la tiene Aro. El centro de Aro arriba, cuidado, buscando segundo palo. Primero aleluya. Buscando afuera.
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0: Dos más vamos a jugar en este segundo, en este primer tiempo. Dos más vamos a jugar. Hasta el momento lo gana Social Santa Cruz 1-0. Termina Aro. Sector izquierdo, sigue Aro, cerca del punto del tiro de esquina. Había falta. Tiro libre en salida a favor de Social Santa Cruz. Vamos, 1-0. Lo gana el campeón de Candarave. Hasta el momento. A ver. Desde el fondo. Desde el fondo largo, arriba, intentaba ganar Maqueri, se viene Ludwig, a ver con aleluya, gana bien Arismendi, va. Arismendi, con todo su repertorio. Céspedes, reparte con Tuesta, sector derecho, tres cuartos de campo. Tuesta, ya va pasando a línea, se complica la Tuesta, balón afuera. Pasar lateral a favor, tiene actividad. Ahí va Tuesta. Saca rápido. Cambia el negocio con Arismendi por el sector izquierdo. Ha cambiado de banda, creo, Arismendi con Calderón. El centro ahora buscando al área con Pasco. Quería cabecear primero Medina. Se le deja al arquero. Ahora García. Y atrás va a salir García. Lo gana Sucede Santa Cruz 1-0. En el estadio Jorge Basadre. En el coloso de Arias y Aragüez. A punto de terminar este primer tiempo. Lo gana Sucede Santa Cruz 1-0. a punto de terminar este primer tiempo. Lateral ahí buscando a Maquira, quería con Litwin, avanza. Y ahora la tiene Juanito Nina. Avanza Nina, reparte sector derecho con Tuesta. La tiene la locomotora. Sigue Tuesta. Tuesta juega por el medio. La tiene Natividad. Largo va a buscar ahora a Cárdenas. La baja Cárdenas de pecho. Fácil para el arquero García. Y a ver el camerino, profe Giancarlo Finengo. Quiere ganar Aura. Gana ahora, profe Giancarlo. Se va el camerino antes de que termine el primer tiempo. Sale largo. Cuando en otros instantes el árbitro indica que el primer tiempo ha terminado. Lo va ganando. Lo va ganando José Santa Cruz. 1-0 al Virgen de la Natividad. Qué partidito. Qué partidito. Bueno, lo va ganando José Santa Cruz hasta el momento. Hasta el momento. ¿Cómo puede pasar este fútbol? Listo.

0: Listo. Ha culminado los primeros 45 minutos.
1: ¿No has visto una catita gris así chiquita? ¿No?
0: ¿Qué habrán perdido? ¿Qué habrán perdido? ¿Cómo estamos? ¿Cómo estamos? Lo gana, sí, Social Santa Cruz. 1-0. ¿Ah? Buen partido hasta el momento, ¿eh?
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10: Tarde, el cuadro de Vendaval Azul venció 5-1. 4 y 9.
11: Ya está clasificando a la etapa nacional de la Copa Perú. Vendaval Azul es el primer clasificado de la etapa nacional de la Copa Perú. A la espera de este compromiso para saber si va como Tacna 1, Tacna 2, pero igual tiene que esperar en la última fecha. ¿Quién está ganando? Hasta el momento le está ganando el cuadro de Social de Santa Cruz 1-0. Hasta el momento le está ganando el Social Santa Cruz 1-0. Lo está ganando Social Santa Cruz. Lo está ganando Social Santa Cruz 1-0. Lo está ganando Social Santa Cruz hasta el momento. Nosotros vamos a poner el campo para que puedan ver que sí estamos en el estadio Jorge Basadre, pero cuando comience
10: Super
11: el segundo
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11: tiempo,
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11: vamos a retornar a la imagen de fondo. ¿Cómo estamos? Dice, vamos por más goles. Mamera Isabel, ¿qué tal? ¿Cómo está? So Valentina, ¿quién está ganando? Está ganando su Santa Cruz 1-0. Vamos Santa Cruz, Miguel Berrocal, saludo desde Santiago de Chile. ¿Qué tal? ¿Cómo está? Santa Cruz, el campeón de Candarave. El campeón de Candarave que está acá compitiendo. 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

0: Ya llegó, ya. Ya se dieron cuenta que ya llegó peludo, ¿no? Listo. Ahora sí. Regresamos. A punto de iniciar los segundos 45 minutos. Va a salir actividad al campo. Va a salir una actividad al campo.
1: 4 y 12.
0: A ver. Sale Sociedad de Santa Cruz, sale de Natividad. ¿Cuál habrá sido el café cargado del profe Milton Arnao, director técnico de Natichi? Ay, ay, ay. Vienen a agarrar cuellos. Vienen a agarrar cuellos. Listo, va a comenzar la segunda 45 minutos. Va a comenzar la segunda 45 minutos, a ver. A la orden del árbitro. Estamos en vivo desde el estadio Jorge Basadre en el Coloso de Heria Zaragüez. Listo. A ver. Vamos a comenzar los segundos 45 minutos. Eliminaba el hecho Muni. Quiero saber la historia entre Inactividad y José Santa Cruz a punto de iniciar los segundos 45 minutos. A ver, a la orden del juez. No, se vienen cambios también en la actividad. Estoy viendo al pescadito Ruiz Gallardo. A punto de iniciar. Damas y caballeros, ha comenzado los segundos 45. ¿Algo está pasando? A ver. ¿Qué pasó? Bueno, Maquera. Listo. Ha comenzado los segundos 45 minutos. Ya juega Sociedad Santa Cruz, ya juega Virgen de la Actividad. Lo gana el cuadro de Candarave 1-0. Lo gana el cuadro de Candarave 1-0. Es el nido Caxi. La marca de Maquera, pero rápido. Céspedes. La tiene en Actividad. Pasco. Aro. Arismendi con Víctor Céspedes. Sale Céspedes, sector izquierdo. Calderón. Avanza Calderón, Juanito Niña. Quiere pasar tres cuartos de campo. Otra vez regresa con Calderón. La presión también ahí de Maquera Macarita. Quería Cárdenas. Avanza Cárdenas. Va recuperando, no había nada que siga el fútbol. Loco se viera afuera. Va a ser lateral, lateral. Lateral a favor. Lateral a favor de Natividad, de arriba van a buscar a Cárdenas, la tiene Cárdenas, sigue Cárdenas, buscando ahora a Juanito, a ver, engancha para adentro, ingresa en el área, quiere Juanito Niña, quiere tener el centro, balón abajo, ojo, pedimos una falta ahora con Giglio, sale Giglio, revienta Giglio, balón afuera, va a ser saque de meta, saque de meta, saque de meta a favor de Sociales Santa Cruz, saque de meta a favor de Sociales Santa Cruz. A ver, va a ingresar el pescadito Rui Gallardo. Ingresa el pecadito y Rivero también. Ok.
1: 4 y 16.
0: Arriba. Sale García, el viento en contra. Quedaba corto. Otra vez Guillo arriba buscando a Maquera. No llegaba. Balón largo de Calderón. Quería Medina. Ganaba bien Medina. Abajo tú está. Gana ahora Ludwig. Y se viene ahora Sociedad Santa Cruz buscando a Maquera por el sector del medio. Llegaba primero Arismendi. Sale Arismendi. Atrás con Ortega. Sale el ex

0: Patriotas, Ortega, Calderón, sigue Calderón, espera la presión, avanza Calderón, Rivero, atiende el 11, sigue Rivero, Rivero en el medio, primero con Guilio, va a intentar recuperar Maquera, Maquerita, avanza Maquera, ahora con Chagua, ahí se viene, ahora se usa la cruz, primero rescata ahí Calderón. 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Bueno, pedían falta, había falta. Va a ser un libre en salida. Lateral en salida a favor de Jesús Santa Cruz arriba. Intentamos Maquera, de cabeza, gana Arismendi, medio campo, Arismendi, Aro, Juanito Niña, Daniel Litwin, ahora Medina, largo Medina, pero va a ganar Calderón desde atrás, avanza Calderón, Calderón, comienza el nuevo negocio con Ortega, avanza Ortega, Tuesta, sector derecho, la tiene Natividad, Arismendi, en el medio toca Natividad. Cambian el negocio. Buscando ahora a Rivero por el sector izquierdo. Se viene Rivero. Acompaña el pecadito Ruiz Gallardo. Se viene el pecadito. Gallardo. Sector izquierdo. Juanito Nina. Avanza Nina. Tres cuartos de campo. Regresa con Rivero. Rivero en el medio. Ahora toca y toca Natividad que tiene escudo. Dispara al arco. Primero la pierna de Chagua. A lo que se va afuera. Hacer lateral, lateral. A favor de Natividad que salió con todo. Ahora va a mandar a calentar a jugadores. ¡Cuidado, balón! Con las manos de García. Okay, calienta Rondón también. Sale largo García arriba buscando que gane los frijoles Maquera. No llegaba. Otra vez con Aro. Giglio. Avanza Giglio. En el medio, aguanta Maquera, sigue Maquera buscando la falta, sigue Maquera, Maquerita, Maquera largo ahora buscando a su compañero, no había falta, no le cobraron nada. Ahora salida con Arismendi, sigue Arismendi, va a ser salida para Virgen de la Natividad, no la pierda ahí Arismendi, ojo con esta, ahora balón rápido para Juanito Niña, quiere pasar el medio campo, sigue Juanito, avanza Juanito Mina, lo va a tener a Rivero por el sector izquierdo, a ver con Rivero, quiere ganar Rivero, sigue Rivero, le pone bien el cuerpo, no había falta. Había falta en ataque en contra de Vera. Va a ser tiro libre en salida a favor de Social Santa Cruz. Bien Vera en esa cobertura. Bien Vera.
1: ¡4 y 21!
0: A ver, va a salir largo García. Sale largo García. Buscando. Lleva ahora Rivero, largo buscando a Cárdenas, se viene Cárdenas, primero García, no se complica. En bolsa de Guardamita de Sucesa Santa Cruz que lo gana 1-0. Estamos en el segundo tiempo del encuentro. 0 para Natividad, 1 para Sucesa Santa Cruz. 0 para el campeón de Tacna, 1 para el campeón de Candarave. Ortega. Y Chagua, aleluya. Giglio, Medina, quería pasar con Medina, ahora la tiene Rivero. Medina, va a jugar Edwin Díaz, sigue Díaz, marca también ahí de Aro. Díaz, juega Díaz, recupera toda esta y se viene Juanito Nina por el sector derecho. Avanza Nini, se viene la locomotora toda esta. A ver, se viene toda esta del centro al área buscando al pescadito Ricayardo. Primero García, primero el guardamita de Social Santa Cruz. Desde atrás sale el cuadro de Candelabre. Arriba Arismendi. Rivero. Toca en el medio, Rivero, la tiene el número 11, va pasando Aro, primero con Juanito Niña, avanza Niña, quiere pasar a otro cuerpo de campo, en el medio la va a tener ahora con Aro, se viene el 10, el disparo al arco, le caía en el brazo a Cárdenas, no había nada, dice el juez, ahora tiene Niña, quiere jugar, balón, va a ser para Natividad, se quejan de una mano que no cobró el árbitro, producto de ello. Vino la falta en contra de Juanito Nina abajo. Le mostraron los toperoles. Va a ser tiro libre. Tiro libre para Natividad. Va a ser tiro libre para Natividad.
1: Tiro libre para
0: la Virgen de la Natividad.
1: Diferencia total.

0: 4 y 31.
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0: 4 y 59.
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0: 5 y 29.
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0: 5 y 58.
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0: 6 y 29. ¿Quieres vender, comprar, alquilar terrenos, casas, chacras, cultivos y ganado? ¡Anuncia en Radio Fama! ¡Has conocido tu producto e incrementa tus ventas! ¡Anunciando en Radio Fama! ¡Solo anunciando en Radio Fama! ¡La más sintonizada! ¡Radio Fama Sur, Tacna y Moquegua! ¡Primer lugar en sintonía! ¡En las zonas rurales del sur del Perú! ¡Mayor información al número 952-03-2323. 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

6 y 46. ¡A vacilar! 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

0: 6:58.
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